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1: ¿Qué pasa, mi gente? ¿Qué pasa, people? ¿Cómo vamos? ¿Bien o bien? 7:11 p.m. Gracias por estar conectados con Bésame.
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1: Bésame, te enamora. Te acompaña. Feliz regreso a casa en compañía de Bésame Bogotá. Un saludo muy especial para la gente que nos escucha a través de la aplicación de Bésame. 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
1: Y además, este especial que tenemos hasta las 8 de la noche es que usted puede pedir su canción favorita, pero cantando. Pídala cantando. Cante un pedacito de su canción favorita. Yo aquí la busco y le doy play. Y además la disfrutamos juntos.
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1: A ver quién está por acá. Hello, feliz noche.
2: Mario, buenas noches, soy Nora. Deseo escuchar la canción de Gali Galeano, Amor. Quizás lo nuestro tenga que acabar.
1: Is.
2: Con razón.
1: Ajá.
2: Me juzgan por haber llegado a ti.
1: Ok.
2: Estando casado ya. Un abracito.
1: Tremenda.
2: Bésame.
1: Tremenda canción, hermosa. Un beso para ti. Gracias por estar conectada con Bésame. La canción se llama Amor de Primavera. Gali Galeano, en Bésame, ¿cuál es su canción favorita? Envíe su nota de voz cantando. Cante un pedacito que yo pille. La busco, le doy play, la disfrutamos juntos en esta noche de lunes festivo. Siempre en compañía de Bésame te enamora. Bésame Bogotá.
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0: 7:27 y yo les cuento cómo está y avanza el plan retorno hoy en Bogotá con flujo vehicular alto. Avanza el plan retorno por la avenida Centenario. Agentes civiles continúan realizando control y monitoreo de las condiciones de movilidad en ese sector. Conduzca con cuidado, por favor, porque debido a las lluvias se presentan encharcamientos en algunos tramos de la vía. Para que por favor lo tenga en cuenta, ¿listo? Si usted también tiene algún reporte, de una lo puede enviar a través del 317-243-5777. Feliz regreso a casa en compañía de Bésame Bogotá.
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0: Bésame 97.4 y yo los escucho a través del 317-243-5777. Pídala cantando. ¿Quién está por acá? Hola.
2: Hola, Marito, ¿cómo estás?
0: ¿Cómo vas, linda?
2: Bésame para enamorarme. Quería pedir la canción de Alejandra Guzmán.
0: Dime.
2: ¿Cuál? Y de pronto un día de suerte se me hizo conocerte. Bésame, me enamora.
0: Listo.
2: Gracias.
0: Gracias a ti por estar conectada con Bésame. ¿Quién está por acá? Hola.
3: 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Vamos a ver si la pego, Mario. Bésame, me enamora. La sexta del día contigo.
0: Listo, de una. Ya viene Joan Sebastián también en camino. A ver, arranquemos entonces con Alejandra Guzmán. Día de suerte. Feliz noche para todos. 7:29. 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

0: Esta canción me la pidieron cantando a través del 317-243-5777. Me gustas, Joan Sebastián en Bésame.
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0: Tengo espacio para un par de canciones más. ¿Cuál es su favorita? Pídala cantando, enviando nota de voz al 317-243-5777. 7 de la noche, 40 minutos. A ver, ¿quién está por acá? Hola.
2: Buenas noches, Bésame. Canciones Eclipse Total del Amor.
0: Ok.
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0: ¿Listo? De una. Mi set viene en camino en Bésame. ¿Cuál es su canción favorita? Nota de voz 317-243-5777. Bésame, te enamora.
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Hey people, gracias por estar conectados siempre con Bésame Te Enamora, Bésame 97.4, Bésame Bogotá. Yo soy Mario Vargas, hasta aquí los acompaño. Mañana a las 5 de la mañana se van a escuchar con el gran Guti y a las 6 de la mañana Inexpertas Bésame. Los quiero, los amo. Todas mis redes sociales, arroba Mario Vargas, terminado en doble Z. Por ahí nos seguimos, ¿listo? Y me despido con Enrique Iglesias, se llama El Perdedor. ¡Feliz noche, people! ¡Chao, pues!

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0: gracias.
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2: Ahora en Colombia son las 5 de la mañana, 7 minutos, 5 de la mañana, 7 minutos. Buenos días, ¿cómo amaneció usted hoy? Ah, ya es martes, martes 21 de julio. Wow, cómo va volando este mes, pero qué cosa tan impresionante. Martes 21 de julio del 2026, con la bendición de Dios y nuestra Virgencita María, para los que, bueno, creemos en la Virgen, bienvenidos y bienvenidas a una semana más, una semana relativamente corta, con la dirección del profesor Vicente Moros. Yo soy Guti y hasta las 6 te tengo información y mucho más. Bienvenidos y bienvenidas a Bésame en las Mañanas.
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0: Ahora son las 5 de la mañana, 14 minutos, 5-14 minutos, momento oportuno. Bésame para entregarles a ustedes el pico y placa del día de hoy. Mucha atención para este martes 21 de julio. Hoy hay restricción para los taxis cuyas placas terminen en 1 y 2. 1 y 2 es la restricción para nuestros amigos taxistas en este 21 de julio. 1 y 2 no pueden circular. Ahora, vamos aquí para mis amigos, de los particulares. En este martes 21 de julio no pueden circular las placas terminadas en 6, 7, 8, 9 y 0. 6, 7, 8, 9 y 0 no pueden circular en la mañana de hoy, bueno, en el día de hoy, desde las 6 de la mañana y hasta las 9 de la noche. Lo que usted tiene que saber, se lo contamos a esta hora aquí en Bésame en las Mañanas.
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1: son las 5 de la mañana, 23 minutos. Aquí tengo mi... ¡ay, qué delicia! Mi cafecito colombiano calientito. Aquí estoy desde bien tempranito, cambiadito, bañadito. Cualquier cosa terminada en hito, pero eso sí, con la mejor actitud para arrancar esta semana, que bueno, es relativamente corta, es cierto, una semana relativamente corta, pero con buenas canciones, información y mucho más, como siempre lo sabe hacer, Bésame, te enamora. Saluditos para todos los que se conectan a esta hora en los 97.4 FM, en bésame.fm, nuestra página en internet, y también a través de la app Bésame. Saluditos para todos y buenos días. Está habilitado ya el 317-243-5777. A ver, manito arriba los que están madrugando conmigo, manito arriba los que están madrugando con Bésame a esta hora de la mañana. Bienvenidos y bueno, nada, que tengan un bonito día hoy.
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1: Ahora son las 5 de la mañana, 32 minutos. 5 de la mañana, 32 minutos. Les tenemos una invitación bien especial. Mucha atención, y esto nos lo han pedido insistentemente. Un formulario fácil, rápido y sencillo para que usted se pueda registrar. Pues ya lo tenemos, mi querido amigo, mi querida amiga, ya lo tenemos. Usted me envía la palabra foro, si nos quiere acompañar en el foro, el próximo 1 de agosto en el Centro Comercial Plaza Central. Solamente mándeme la palabra foro y nuestro equipo de producción allí le va a enviar un link. Usted le da clic, vea, en este formulario usted no se demora más de un minuto. Y si demora más de un minuto, no lo llene. En serio, es que es facilito. Nombre, edad, teléfono y cédula. Ya cuatro cosas, rapidito. Así que escríbanos la palabra foro y nosotros nos encargamos de enviarle este link para que se registre. ¿Por qué hacemos esto? Porque, pues, evidentemente el foro es gratis, sí es gratis, pero es hasta completar aforo. Entonces, estamos haciendo un listado de las personas que nos van a acompañar con un acompañante también. Ustedes pueden llevar un invitado, un acompañante. Usted se registra y usted va con una persona mayor de edad a nuestro foro Bésame de Salud Mental. Mejor dicho, aquí está la invitación con todos los panelistas, los speakers que nos van a acompañar este 1 de agosto en Plaza Central. Nuestro foro de salud mental, Bésame.
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Ya son las 5:41. Bésame 5:41. Buenos días a todos los que van conectándose con nosotros, disfrutando de buenas melodías, información y mucho más. ¿Cómo amaneció hoy? Ah, espero que hoy tenga un bonito día. ¿Listo? Con todas las de la ley. Hoy es 21 de julio del 2026. Bueno, hoy es el Día Mundial del Perro en varios países. En varios países, hoy es el Día del Perro, una fecha para promover el cuidado, la adopción responsable y el bienestar de los perros. Hoy, en varios países del mundo, celebran el Día del Perro. ¿Y por qué no celebrarlo nosotros? Pues claro, el baile del perrito. Saludo para todos los caninos que hacen parte también de nuestra bonita familia. Así que pues nada, ahí les comentaba algo que tiene una trascendencia importante en la vida del ser humano, porque celebrar la vida de tu canino, de tu perrito también, pues obviamente hace parte de tu cotidianidad, hace parte de la familia ya. Así que si hoy es el Día del Perro en varios países del mundo,

0: Vamos a celebrarla nosotros también. Emma, mándeme la fotico de su perrito. Mándeme la fotico de su perro a esta hora al WhatsApp 317-243-5777. De una. Quiero conocer sus perritos. A ver, mándeme la foto de su perrito. Hoy es el Día Mundial del Perro en varios países. Quiero conocer su mascota. Mándeme la foto del perrito junto con el nombre. Ahí está, vea. No los levante. Vamos con más a esta hora en Bésame en las Mañanas.
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1: Ahora son en Colombia las 5:52. 5:52. Me tengo que despedir porque ya están por aquí estas hermosas mujeres. Las inexpertas de Bésame, comenzando una nueva semana con información, con sus ocurrencias, con sus datos interesantes y con buenas canciones también. Mis inexpertas de Bésame, Carito Sierra, Mile López, Sara Flores y Mechas, les van a acompañar a partir de las 6:00 a.m. Recuerda que con las inexpertas, bueno, a ellas no solamente las escuchan en 97.4, no solamente las escuchan a través de la web o a través de la app Bésame, también las pueden ver, porque a las 6:00 a.m. usted se conecta y van a encontrarlas en TikTok, @BésameColombia en TikTok y también en YouTube, Bésame Colombia. Así que ahí está la invitación para que acompañen a mis inexpertas, como siempre, todas las mañanas de 6 a 10. Yo, como el hambre, o sea, voy y vengo. A las 2 de la tarde estaré de regreso para acompañarles y para darle play a tus canciones favoritas en este martes 21 de julio. Que tengan una bonita mañana, que tengan un bonito día. Ya vienen mis inexpertas de Bésame. ¡Chao!
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6 en punto de la mañana en Bésame. Saludos para todos. Recuerden que hoy las inexpertas tienen un programa especial, así que estamos calentando motores para todas las personas que nos están escuchando a esa hora. Mis chicas hermosas, preciosas, divinas, dándola toda, y yo por el momento por aquí contándoles obviamente todo lo que tiene que ver con las inscripciones del foro. Vamos a estar hablando también del pico y placa, porque recuerden que ya hoy finalmente, martes, aunque parezca extraño, no circulan placas terminadas en 6, 7, 8, 9 y 0 a partir de las 6 de la mañana hasta las 9 de la noche. Saludos para todas las personas que se quieren inscribir a nuestro foro, y no se preocupen porque tenemos muchas sorpresas y por eso nos estamos preparando bien. Así que escuchemos una canción y ya volvemos con las chicas. ¿Desde qué parte se me habrán perdido estas mujeres? Ya se van a enterar. 6 de la mañana, un minuto, Maná en Bésame.

0: Hola, hola, muy buenos días. Bienvenidos a Inexpertas de Bésame. Definitivamente hay que decir, bueno, primero, feliz inicio de semana para todos. Que les vaya súper bien. Hoy es martes 21 de julio. Ya finalizó el Mundial 2026 y nosotros estamos como no aguanto más. Mimile López, muy buenos días, ¿cómo estás?
1: Carito, buenos días para todos. Un placer saludarlos a esta hora de la mañana, que nos acompañan desde tempranito. Estaremos hasta las 10, por supuesto, compartiendo con ustedes noticias, información, datos relevantes, importantes, y obviamente, debates. Aquí nos encanta, mejor dicho, conversar, debatir, y todos esos temas que son polémicos, pues los tendremos, por supuesto, hoy en Inexpertas. Efectivamente, ganó España, señores. Yo quería que ganara España, entonces me doy por bien servida. Me quedé muy contenta con el resultado, la verdad.
0: Definitivamente un resultado espectacular, un partido emocionante, como siempre nos ha acostumbrado Argentina, y bueno, en esta ocasión también España. Muchos yo creo que empezaron como diciendo va a ganar Argentina, pero después creo que el mundo se unió con el deseo de que ganara España, tan solo porque es que ¿cuántas veces llegó al arco de Argentina y no metían el gol? 15 veces, mientras que Argentina,
1: nada. Pero raro, ¿no? Raro.
0: Extraño.
1: Que, sí, muy extraño que Argentina no haya llegado al arco, porque obviamente todos los fanáticos argentinos estaban esperando algo diferente. Entonces ahí sí, como dice uno, como que ganó de una manera justa España, porque de verdad hizo un gran partido.
0: Ay, así es. Bueno, y por supuesto, tenemos que saludar a la morenaza de la radio, dueña de todos los chismes a nivel nacional e internacional. Mechitas, muy buenos días, ¿cómo estás?
2: Feliz, buenos días. Bueno, un poquito agripada, como pueden escuchar tal vez, pero muy emocionada además con ese resultado del Mundial. Saludos para todos los argentinos, saludos para todos los españoles que seguramente escuchan Bésame, pero no lo voy a esconder. Yo llegué a un punto en el partido en donde yo le decía a José, no, mira, se van a dejar ganar Argentina. ¿Cómo así? Que ya llevan yo no sé cuánto tiempo y no han metido un bendito gol, pero bueno, no pasó. Tenemos nuevo campeón del mundo, tenemos muchos chismecillos por ahí también, chicas. Tenemos a una persona, tenemos a un famoso que estuvo en dos realities de dos canales diferentes y que le aseguraba que era inocente y se le filtró un video y unas fotos donde quedaría evidenciado que efectivamente él sí ha ejercido maltrato sobre su pareja.
1: ¿Ah? Ay, Dios mío, yo creo que yo vi ese video.
0: Yo también lo
1: vi. Sí, yo vi ese video.
0: Que el tipo estaba en bola.
1: Sí, sí, que es más, señor. Mechis, debo decirte y confesarte aquí que yo no sabía quién era.
0: No.
1: Pero cuando el video me salió tantas veces, ya como que dije, esto es tendencia y la gente está hablando de esto.
0: Sí.
1: Pero terrible el video, además.
0: De hecho, en muchas páginas de internet decía que era ex participante de la Casa de los Famosos y ningún ex participante del desafío. Oigan, pero estábamos hablando precisamente del Mundial y resulta que la final del Mundial 2026, es que aquí se me desacomodó un poquito el audífono, entre España y Argentina, pues hizo historia no solo por el partido, sino porque fue la primera vez que este Mundial tuvo un espectáculo oficial de medio tiempo. Uh-huh. Así, similar al Super Bowl.
1: Es verdad, bueno, es verdad.
2: Divino, claro.
0: Pero espectacular, además, en medio tiempo, pues imagínense la presentación de Shakira con los niños
2: Justin Bieber,
0: BTS, Chris Martin de Coldplay, claro.
1: Y lo más bonito, pues para mí, son los niños de Triple Ghetto Kids, que son africanos, y que adicionalmente Shakira como que les envió una invitación muy especial. Y ellos desde antes de llegar al Mundial hicieron un video agradeciéndole a Shakira y demostrando su emoción y decían que no lo podían creer. Esa es la parte más bonita, involucrar a los niños, que todos hayan bailado, que todos hayan participado, niños de África, de una fundación que se llama Triple Ghetto Kids, que bailan y a través del baile financian como sus programas educativos, sus programas de alimentación. Entonces, qué bonito, porque Shakira siempre ha estado vinculada con los niños, ¿no?
0: Me encanta eso, sí. Pero ¿qué me dices también de los Muppets? Ahí aparecieron.
1: ¡Ay, no!
0: Y Madonna encima de un carro, y adivine quién lo conducía.
3: Ronaldo y Ronaldinho.
0: Sí, señores, y aquí acaban de escuchar la voz de la rubia hermosa, 25 años, siempre hablando acá a calzón quitado, sin ningún filtro. Por supuesto, con una invitadaza, nada más y nada menos que Ariel. Bienvenida.
3: Buenos días, amores, desde el Mundial. Pues yo me quiero dar las flores y echar las flores porque yo supe que España iba a ser el campeón.
1: Sí, fuiste fanática de España.
3: Sí, en el momento uno y siempre.
0: De hecho, acá se mandaron a hacer unas camisetas y
3: ella siempre escogió la de España. Siempre escogí la de España. ¿Qué pasó? La Min Yamal le pidió matrimonio a la novia
0: después de que
3: con la copa en la mano.
1: ¡No!
0: ¿Ah? 18 años, muchachos, se va a casar tan rápido. Ay, una mamá que le diga que no.
3: No, pues
0: que goce la vida.
2: ¿Qué es el corazón? ¿Quién dijo que casarse? ¿Quién dijo que casarse no es gozar la vida? Es gozar la vida a su manera.
0: Pues bueno, amor, yo me casé a los 20 años.
2: Es un pelado ya exitoso. Él ya probó las mieles del éxito. Que goce, sí, para él es gozarse la vida. Pues que se la goce.
3: Bueno, pues no sé, yo creo que va a terminar con un divorcio todo bobo ahí, tiene que hacer capitulaciones porque no tiene mucha plata.
1: Es que ese es el problema, que le falta un poquito disfrutar más de las mieles del amor y conocer otras personas en el mundo.
3: Por otro lado, la celebración del Mundial era color azul.
1: ¿Por qué?
3: No sé. Cuando fueron a poner los juegos pirotécnicos, no era rojo, era color azul. Estaban muy preparados para que Argentina ganara y
1: no puede ser. ¿Será por eso?
3: Les tocó.
0: Y el estadio estaba lleno de argentinos.
3: Sí.
0: O sea, muy pocos españoles vimos.
3: Era azul.
0: Muy pocos.
1: No.
3: Salieron los juegos pirotécnicos y ya toca tirarlos del color que sea y eran azules. Uf, muchos chismes alrededor del Mundial.
0: Mejor dicho, el
3: goleador del Mundial fue al final Mbappé. Tenía que superarlo o igualarlo Messi, pero
0: Messi no hizo nada.
3: Entonces, nuestro goleador del Mundial es tú, querido Mbappé.
1: Tu amado Mbappé, cariño.
0: Que yo escogí mi camiseta de Francia especialmente por Mbappé, que es uno de mis amores platónicos e imposibles. Chicas, Colombia celebró 216 años del grito de independencia el día de ayer, 20 de julio, pues con los tradicionales desfiles militares, pero tuvo algo novedoso, y es
3: ¿cuál?
0: Que realmente el desfile central de Bogotá no se realizó como siempre lo hacían, mejor dicho, en la 68, en la Boyacá. No, señores, se hizo finalmente en Ciudad Bolívar, y miles de uniformados, veteranos y ciudadanos, pues se reunieron para rendir homenaje sobre todo a quienes protegen nuestro país. Inició también un nuevo periodo legislativo. Y ayer, pues con muchísimas sorpresas, ¿no, Mile?
1: Es verdad, con muchísimas, muchísimas sorpresas. Bueno, y tenemos varias noticias importantes. Una de ellas es que a Silvia Cherassi la nombraron embajadora ad honorem de la moda colombiana. Vamos a estar hablando de eso porque la idea de esto es que Silvia Cherassi promueva, ayude, impulse todo lo que tiene que ver con la creatividad, la moda, la artesanía, el diseño en Colombia, que ustedes saben que Colombia se ha destacado desde hace muchísimos años por ser un gran promotor de la moda, y no solamente por traer muchos creadores que hoy en día, por ejemplo, uno va a Estados Unidos, uno va a otros países y dice, yo no encuentro acá lo que encuentro en Colombia.
0: De acuerdo.
1: Entonces, a través de Silvia Cherassi se van a lograr muchas cosas a través de la moda. Adicional, estaremos en Colombia Moda la próxima semana, así que les traeremos muchos detalles de lo que pasa en el mundo de la moda. Y hoy tendremos consejos de moda para que usted, si todavía está en vacaciones, esté en la playa o en la piscina, a donde quiera, mejor dicho, en tendencia.
0: Así es, pero volvemos a lo de la sorpresa de la instalación del nuevo Congreso, y fue precisamente una alianza inesperada entre nada más y nada menos que el Pacto Histórico y el Centro Democrático. Es una de las pérdidas del presidente electo Abelardo de la Estrella. Sí. Resulta que Honorio Enríquez del Centro Democrático, es decir, del uribismo, fue elegido presidente del Senado con 56 votos, derrotando a Alfredo de Luque, partido de la U, quien obtuvo 45 votos. Así las cosas entonces, pues ya quedó la presidencia del Senado y la presidencia de la Cámara. Sí, señores.
3: En ruedas esa presidencia.
0: Nicolás Barguil, del Partido Conservador, que queda ahora entonces como presidente de la Cámara de Representantes. Tenemos muchas, muchas historias. Hoy vamos a estar hablando de una mujer que en Soacha descubrió, pilló, vea, así, con las manos en la masa, mi amor, al marido, ay, al novio, al susodicho, a la remuesco, con otra mujer.
1: Esa fue la que lo encontró en el carro y que casi le...
0: No, casi se rompe el pie tratando de darle duro al carro.
1: Casi se hace daño ella por darle a ese carro, porque la rabia que tenía. ¿Usted qué hace? ¿Usted de verdad se atrevería a dañarle el carro a su pareja porque le está siendo infiel?
3: Yo creo que...
1: ¿Y está con la otra dentro del carro?
3: Una cara de decepción es suficiente.
1: ¿Sí?
3: Sí, tú te paras enfrente y haces...
1: Siempre
3: lo supe. Siempre lo supe. Vengan sus apuestas.
1: Lo que pasa es que dicen que una cosa es lo que piensa uno aquí tranquilo y otra cosa es lo que siente ahí en el momento que lo siente.
3: Es que es muy duro, pero...
1: Eso es muy difícil, sí.
3: No, yo creo que yo he reaccionado muy bien ante mis infidelidades.
0: ¿En serio?
3: Sí. Cuando he mirado el celular y todo, incluso en ese momento les digo, no, bebé, tienes la razón. Tú lo hiciste porque tenías que vender ese apartamento, yo lo sé. Tranquilo, no te preocupes. Y a los días ya los dejo. Yo soy muy tranquila con eso, sí.
0: Tú eres como, no,
3: ay, gorda, hacer show, qué pena.
0: No haría show. Bueno, de eso vamos a estar hablando más adelante. Tenemos noticias de Netflix, de una producción.
1: Sí, señor. Claro que sí. Viene la segunda parte de 100 años de soledad. Señores, obviamente tendremos el final de la historia de la familia, reconocidísima familia Buendía, obviamente con mucho de Gabriel García Márquez, con mucho realismo mágico. Estaremos hablando de eso, porque es una producción que enamoró a muchos colombianos. Netflix ya tiene lista la segunda parte y pronto la vamos a tener, por supuesto, en las pantallas de Netflix. Ustedes estén muy atentos, muy pendientes, porque aquí en Inexpertas les daremos el estreno oficial para que vayan y la vean, sí, señores.
0: Oigan, y en China existe una práctica que yo sé que a Sarita le va a encantar.
1: Le va a fascinar.
0: Sí, señores. ¿Cómo les parece que las exnovias pueden cobrar por el tiempo perdido? Ahí les dejo ese trompo en la mano.
1: Oiga, pero a mí me deberían mucha plata.
0: Yo sería también millonaria. Uy, mi amor, porque el tiempo que yo he perdido en 20 años.
1: No, plata es lo que me deben a mí por el tiempo perdido.
0: ¿Y a Sarita? Por el tiempo perdido.
3: Pero es que yo no tendría mucha plata. Yo pierdo máximo 8 meses ahí. Y me voy.
0: Y 8 meses es mucho tiempo. ¿Usted sabe cuánta plata puede hacer usted en 8 meses?
3: Amor, pero hay gente que pierde 4 o 5 años.
0: ¿Cuánto cobraría usted en 8 meses?
3: ¿En 8 meses? Bueno, pero si me pedía plata prestada, ¿qué le va a cobrar?
0: Por eso tiene que cobrar.
3: No, por ahí unos 5 millones de pesos, 10 millones de pesos.
0: Sí. ¿Por mes? Mechitas.
3: Por mes, claro, amor.
0: ¿Qué opinas? ¿Tú cobrarías por tiempo perdido?
2: Yo, ay, es que yo no sé si es mejor hacerlos perder el tiempo a ellos. O sea, que después de ya un tiempo que tú te des cuenta, como que ya te desquites ahí un tiempito.
3: No, amor, tu tiempo evidentemente es más valioso que el de él.
2: Pero de todas formas, pues, o sea, si me tocara cobrar, yo creo que cobraría más o menos lo mismo que Sara. Más eso por mes. Por mes.
0: Ah, bueno, muy bien.
1: Pero hay unos a los que no les dicen, no, ¿sabes qué? Yo no, para mí no fue tiempo perdido, o sea, como que la pasé rico en esta relación.
0: Claro.
1: O sea,
0: pues,
1: no te cobro, o sea, tranquilo. Tú tranquilo, sí. Que yo a ti no te cobro.
0: Sí.
1: Pero sí, porque no es tiempo perdido, no la pasó rico, lo invitaron de viaje, tuvo unas cenas deliciosas en restaurantes increíbles. Sí.
0: La pasaron rico.
1: La pasamos rico, entonces yo le digo, exacto, el hombre bueno, era muy bueno en la cama, entonces dice, no, tranquilo, bebé, que a ti no te cobro. Pero hay unos que sí.
0: Ay, bueno, hay hablando de pérdida de tiempo, ¿a ustedes no les pasa que a veces las llaman a ofrecerles cosas que ustedes no necesitan?
3: Sí.
1: ¡Ay, Dios mío!
0: Sí,
1: señores, imagínense que la Comisión de Regulación de Comunicaciones ahora le permite a usted registrar su número telefónico para que no le lleguen llamadas comerciales. ¿No les ha pasado que los llaman y les dicen, ay, es que le tengo el plan, pásese de número y no sé qué y no sé qué? Bueno, mejor dicho, ofrecen la vida, esta vida y la otra, pero uno está cansado de recibir esos números, y el común denominador en Colombia hoy es que la gente no quiere recibir llamadas, no quiere recibir llamadas de desconocidos, porque precisamente siente que son esas promociones. Pues tranquilos, señores, porque usted puede registrar su número para que esos mensajes no le vuelvan a llamar, y hoy aquí en Inexpertas les vamos a dar el paso a paso de cómo registrar su número para que se salga de ese problema, porque eso sí es muy cansón y muy agotador.
0: Así es. Bueno, 6:20 a.m, y muchos estarán preguntando por qué estamos en este set tan espectacular, tan lindo. Pues resulta que hoy, 21 de julio, atención, es el día oficial, el Día del Perro.
1: ¿Qué?
0: Fecha instituida desde el año 2004.
3: Está aplaudiendo.
0: Y lo mejor de todo es que esta fecha...
1: ¿Nervioso?
3: Sí, porque en tierra caliente se quemó las patas, diga.
1: Ay,
3: por estar de loca.
0: Y resulta que hoy tenemos entonces una fecha, pues hoy precisamente es una fecha muy especial y tenemos un evento súper lindo para todos ustedes, para todos nuestros seguidores a través de Inexpertas de Bésame. A propósito, los saludamos desde ya a través de redes sociales en TikTok. Estamos como @BésameColombia. Gracias por ese tap tap, corazoncito. Los invito para que ingresen ahora mismo. TikTok, @BésameColombia. Estamos en vivo y en directo para que conozcan este set tan espectacular, el set de televisión que maneja Prisa Media y que hoy, bueno, está dedicado 100% a las mascotas. Miren, vamos a tener... ¿A quién vamos a tener? Que Sarita nos cuente, a propósito de las mascotas.
3: Vamos a tener a una panadería específica para perros. Uh-huh. Vamos a tener a una persona que se dedica a ser como el amaestrador, se dice así, de perritos. Y vamos a tener también un médico veterinario que va a estar con nosotros el día de hoy, pues enseñándonos muchos trucos para salvar a nuestra mascota, enseñándonos también como algunos trucos para poderla amaestrar y que nos haga casito. Y también pues poder entregarle todos esos productos de panadería a los perritos que son sanos y que pues además le caen muy bien a su barriguita, como digamos que no son tan industriales, más bien son más caseritos,
1: más naturales,
3: todo esto, carnecita, hígado, helados, donas, no, eso es espectacular. Así que por favor quédense con nosotros porque va a estar muy bueno el programa.
0: Feliz día a todas las mascotas favoritas del ser humano, es decir, los perritos, que Dios me los bendiga, que los cuide, que sean felices. Dices, por favor, consiéntalos. Esta es una fecha muy especial, sobre todo para promover la adopción y para crear conciencia sobre el maltrato animal. Este fin de semana vimos otras noticias, pero bueno, ahí tenemos, gracias a Dios, a Andrea, nuestra senadora, que está siempre luchando por los derechos de los perritos, de nuestras mascotas hermosas. Feliz día, entonces, para todos los perritos. Así que si en este momento usted está con su mascota, dele un besito. No estoy refiriendo a su marido, a la mascota, al perrito. Dele un besito. Y celebre hoy el Día del Perro, ¿no, Mechitas?
2: Claro que sí. Y bueno, saludos para todos los que están conectados con Bésame. En minutos estaremos con esto. Chicas, para recordarles también, pues, que, bueno, aquí me están diciendo, hoy es el día de mi ex. Se me llenó el WhatsApp diciendo que hoy es el día del ex.
0: Con razón, es el Día del Perro.
2: Con razón, es el Día del Perro.
0: De la mano.
3: Ay, no le hagan eso a los animales.
1: Yo quiero que a través de TikTok, que se conecten ya a TikTok y nos manden el nombre de su perrito. Y saludamos a todas las personas que nos están viendo a través de TikTok y nos mandan el nombre de su perrito para felicitarlo especialmente a él. Hoy tenemos aquí a Ariel, felicitaciones para Ariel, mi Rambo Marchilino, que son los perritos de las Inexpertas, y ustedes también manden los nombres de sus perritos para saludarlos especialmente en este día tan importante.
0: Ay, ay, ay. TikTok, @BésameColombia. TikTok, @BésameColombia. Vamos a ver por acá mientras Mechita se alista. Y la canción con la que nos vamos a ir, @BésameColombia, nos envía el nombre de su mascota. Y por favor, aproveche y dele Picasso a su mascota.
2: Ah, yo quiero que saluden también al niño porque, bueno, él estaba ahorita dormido, pero aquí lo tengo.
0: A Marcelino Panivino, que ahorita va a estar también en el estudio acá con nosotros. Y vamos a tener otros caninos, sí, señores, porque la entrenadora canina viene a enseñarnos algunos truquillos para que nuestros perritos hagan caso.
2: Exactamente, 6:25 minutos. 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
2: Enrique Iglesias a las 6:28 minutos. 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

0: Las ricas, un pastelito.
1: 6:32, estamos leyendo todos sus comentarios a través de nuestro en vivo en TikTok, @BésameColombia. Hoy es 21 de julio, día del perro, día del perro. Por eso los queremos invitar para que ustedes nos envíen el nombre de su perrito, de su mascota, una fecha que está desde el año 2004 y la idea es concientizar a todas las personas acerca del maltrato animal.
0: Muy
1: y
0: bien.
1: Sobre todo que siempre se adopte un perro.
0: Sí, es mejor adoptar.
1: Sarita iba a decir.
0: Ariel es adoptada.
1: Sarita, Ariel es adoptada.
0: De cuéntanos Santa Marta.
1: De Ariel.
0: Ariel venía de Santa Marta, al parecer fue, digamos que abusada por muchas personas en la calle. Y Ariel, pues, tiene un diagnóstico de cáncer en ese momento, tenía un tumor cancerígeno en la parte de atrás, en sus genitales. Y fue rescatada por una fundación. Ariel vuelve a la vida, vuelve a estar tranquila y la adopto. De Santa Marta hasta Boyacá me trajeron a Ariel y desde ahí estamos juntas.
1: Chito, mi amor. Linda, bueno. Historias acerca de nuestras mascotas, cómo adoptaron a sus perritos.
0: Oye, es muy bueno. Adoptar es muy bueno. Uno piensa que a veces no hay colores, sabores o tamaños. Y sí, en las fundaciones tenemos colores, sabores y olores y de todo. Y no tenemos que comprar, porque además cuando compramos también hacemos que el maltrato a los animales sea muchísimo peor, porque no sabemos en qué condiciones están los animales que están teniendo hijos. Y digamos que el comercio de animales está en proceso de también ser ilegal, Caro.
1: Así es, mi Sarita linda. Bueno, pues por eso estamos hoy en este estudio, porque vamos a tener unos invitados muy, muy especiales. Comida para perro. Oiga, se han inventado hasta sushi.
0: Oiga, panaderías, de todo, panaderías, donas pizzas. Pasteles.
1: No, mejor dicho, de todo. Vamos a tener una entrenadora canina, vamos a tener a alguien del distrito que nos va a hablar acerca de un sitio especial, un espacio precisamente para las mascotas que se va a inaugurar muy pronto. Mechitas, hoy en el Día del Perro tenemos una historia acerca de una mujer. Esto fue el fin de semana, no sé si ustedes se dieron cuenta, pero se hizo tendencia un video en donde se ve a una mujer ahí está la canción, en donde una mujer pues se hizo viral porque resulta que encontró a su novio, mi amor, con las manos, ¿en dónde?
0: En la masa.
1: En la moza.
0: Ay, no, qué horror.
1: Bechitas, ¿viste el video?
2: Bueno, sí, o sea, eso fue en Soacha. Sí. La mujer sorprendió al, bueno, su novio, su esposo, pues puede ser lo que sea, el man. Total es que estaba con otra mujer, quedó todo eso grabado en video y pues la reacción de ella fue la que dio mucho de qué hablar. Esa pobre mujer se queda hasta sin energía. Porque ella quería desahogar su frustración, mi vida. O sea, ella de verdad decía, ¿cómo es posible que me vaya a montar esta vida en el carro? Cosas que han pasado, ¿no? O sea, parece que los hombres no aprendieran y siguen los videos. Porque siguen los videos y que sigan, la verdad, porque son entretenidos.
1: Pero, ¿sabes, Mechitas? Que lo que me causó curiosidad, ¿qué? Es la manera de esta mujer de tratar de sacar a su novio del carro y al amante del novio. Entonces resulta que esta muchacha trató de romper el carro con su pie. Y yo decía, por Dios, lo que se va a romper primero es su pierna. Esta muchacha yo creo que quedó fracturada. Y hoy les queremos preguntar, a propósito del Día del Perro, que además Mechitas nos va, o sea, yo les dije que por favor, nosotras les dijimos como inexpertas que nos enviaran a través de TikTok el nombre de los perros. Y Mechitas, ¿qué está pasando?
2: Nos han enviado, bueno, dicen, el nombre de mi ex, ¿se los puedo mandar? Dicen, buenos días, equipo Bésame. El nombre de perro es Manuel Rodrigo Manchola Bonilla.
1: ¡Ah! Primer perro que está, mejor dicho, ahí. Ya lo lanzaron al agua.
2: Habían mandado otro nombre, pero lo borraron. Bueno, gracias a la persona de todas formas, porque confió en su momento. Dicen, hola, Nelson. No voy a decir el apellido porque él sí escucha Bésame. Ok. Saludos para los perros.
1: Saludo para todos los perros.
3: Está Kiara, Alexis, Tommy, Sacha, Chiquita, Samantha, Maximiliano.

0: decir Ariel y también Marcelino Panivino. Pero hoy estamos, bueno, no nos vamos a olvidar del Día de las Mascotas, todo el tiempo vamos a estar recibiendo los nombres de las mascotas, de sus consentidos, de sus hermosuras, denle pico, abrazo, chupos, mejor dicho, y consiéntanlos mucho. Pero también hoy vamos a hablar, hablando de perros precisamente, de algo que sucedió en Soacha, lo que nos estaba contando Mechitas. La pregunta es, ¿usted cómo reaccionaría o cómo ha reaccionado cuando ha encontrado novio, su pareja, ¿cierto? Bueno, no solamente su novio, su novia puede ser, montándole cachos? Nos cuenta su historia a través de dónde, mi Mechitas.
1: A través del 317-243-5777 o a través de nuestro TikTok también lo pueden hacer. Sin pena, sin nada, si no quieren que se diga el nombre, no se dice el nombre, que aquí no estamos para sapear absolutamente nadie. Nos dejas el mensajito y dice por favor anónimo y nosotros felices te lo ponemos anónimo. Ahora, si quieres ser valiente y mandar nota de voz, nombre, estatus, dónde fue, todo, o sea, lo hacemos. También con mucho amor.
0: Mechitas, ¿cómo reaccionarías tú? Bueno, ¿alguna vez te han pasado? También porque pues...
2: Sí, es que uno no le ha pasado.
0: No le pasa a cualquier cristiano.
1: No, o sea, sí me pasó y lo descubrí por unos mensajes, pero a mí me dio mucha pena. O sea, ni siquiera di para reaccionar porque me dio vergüenza. Porque cuando yo descubro los mensajes del man, el man le mandaba mensajes a una chica que era bailarina.
0: Sí.
1: Ella era como, o sea, él también trabajaba en el medio y ella era bailarina de estas que acompañan a los cantantes, al colegio, qué tal, qué la cosa para animar. Y a mí me dio mucha pena, la verdad, porque él le escribía a la chica insistente. O sea, pero qué insistencia tan... Para verse, que vamos a vernos, que no sé qué. Y la pela lo rechazaba, no, mira, pero ¿por qué te tengo que ir a tu casa? O sea, si queremos hablar, ¿podemos ir a un café? O sea, muy sincera ella. No, pero yo hago el mejor chocolate de todo el eje cafetero. Mira, a mí me dio una vergüenza que yo no di ni para reclamar. O sea, yo quedé como, ¿cómo se maneja esta situación? O sea, payasa quedo yo si yo llego a reclamar. O sea, si este, el man es el que la está buscando, evidentemente. Entonces, yo lo único que hice fue recoger mis cosillas y así, me fui.
0: ¿Tú cómo reaccionarías a
2: eso? No, yo reacciono muy normal, como, ay, bebé, sí, fue, o sea, yo te entiendo por qué lo hiciste, yo entiendo las razones, o pues así reaccioné la última vez que le escribió algún novio que tuve, le escribió como, ay, qué lindo fue verte, como siempre fue lindo verte. Y yo dije, fue pucha, y era la exnovia. Y yo, ¿cómo así se vieron? Y yo, gordo, cuénteme el chisme. Por Dios, antes el chisme que la rabia. No, mentiras. Y le dije, bebé, yo sé que tú tienes que hacer eso porque tú tenías algo con ella, lo que sea, aunque previamente le había dicho que si lo hacía otra vez lo iba a dejar. Y pasaron los días y lo dejé. No le dije que había sido por esa razón. Y realmente esa fue la razón más grande. Yo creo que el castigo más grande es que nunca más en tu vida te vuelvan a ver.
0: Ese es el castigo más grande. Sí. O sea, tú no reaccionas, tú no te enloqueces, no, amor, ni lo cogen, ni le pegas, ni le sacas además, al amante, ni nada,
2: no,
0: de eso.
2: La amante, no, además que te voy a decir una cosa. Cuando hay riesgos de que el amante tenga piojos, yo no voy a estar con la primera acá.
0: Total.
2: Amor, con ustedes que tienen ese pelo tan lindo, no, imagínate, nos toca a todas calviarnos.
0: Yo tengo la historia de Carolina Cruz de una montada de cachos.
1: Uy, ¿en serio?
0: Pero... tenaz. La de Carolina Cruz es una de las peores historias que he escuchado de cachos. Carolina Cruz, presentadora, ex reina de belleza, la novia de Colombia. Pero mire, te han montado cachos y ya cuento la de Carolina Cruz para que estén ahí. Ay, pero antes de esto dice Porfis, dice Adriana Caro Abril, Porfis, saludo a mi peluchín. Él ya se nos va a ir, tiene 20 años.
2: ¿Cómo te llamas? ¿Qué te gusta a ti?
0: Mi bebé. Bueno, para peluchín. Un abrazo gigante y feliz día.
1: Y qué bendición que llegó a 20 años. Qué bendición. No todos los perritos lo logran. Yo aquí estoy apretando para que este me dure 10 añitos más. Entonces, qué bendición.
2: Pues, ay, es muy duro.
0: Marcelino Panivino.
2: Ay, Machinino. Es que es muy divino.
0: Marcelino es muy lindo.
2: Machinino y mi colachón. Ay, miren, Ariel.
1: Este es tan hermoso,
2: ¿no? No, es que son divinos.
3: Se está gozando del programa porque viene viaje.
2: Ya se relajó. Ay,
0: es que
2: mi
0: Fiona,
2: amor.
0: Maris, que mi perrita se llama Fiona.
2: Arena, no, Amara, Gio. Todos adoptados y los amo. Ay, no.
1: Me están preguntando que si compré a Marce. Es adoptado. Y lo adopté sin tener planes de tener perro. O sea, fue una adopción muy random, pero fue la mejor decisión de la vida. Y de hecho, chicas, estaba cayendo en cuenta que hace exactamente 2 años en este mes de julio adopté a Marce. Y no había caído en cuenta, ya llevo 2 años con Marce.
4: Ay, no, me están preguntando el perrito de Mile. John Rambo no lo traje porque la última vez que lo traje se orinó y me puso a trapear todas las instalaciones de Caracol Radio, entonces no va a pasar hoy. Yo ahorita voy, les llevo su besito y les

0: Veo todos los saludos que ustedes le están mandando en este momento. Ah, bueno, y con la pregunta de Caro. Yo siento, Caro, que soy una persona muy tranquila. Yo siento que yo reacciono muy bien a todo. No me dejo llevar como por la rabia, como que Dios me ha dado mucha serenidad, como mucha entendimiento,
1: control de emociones,
0: pero ojo. Eso lo digo yo en este momento, que siento que soy una persona controlada. No sé qué pasaría en el momento que me pase. Yo recuerdo una vez que pillé a un novio poniéndome los cachos, que yo les conté la historia con una amiga mía. Yo los miré, dejé que ellos me miraran, que ellos se dieran cuenta.
1: ¿Pero
0: que
1: tú
0: yo
1: los viste cómo?
0: Dándose besos.
1: ¿Con tu mejor amiga?
0: No con mi mejor amiga, sino con una amiga. En mi casa, además.
2: ¡No! Yo
0: ¡En mi casa! Entonces yo me paré al frente de ellos, los miré.
1: Sí.
0: Así, los me quedas mirándolos fijamente. Por favor, mírenme en TikTok esta mirada desafiante
1: por
0: que
1: favor,
0: estoy
1: TikTok,
0: haciendo.
1: Arroba,
0: en
1: esto. Colombia.
0: Los miré así con mirada desafiante, como ustedes la embarraron horrible. Y no dije nada. Y me fui disparada, calladita.
2: ¿Y lloraste?
0: Y me fui a llorar, claramente. Ah, me fui para donde una amiga a llorar y dije, nunca más en la vida quiero volver a ver a este hombre, jamás, ni a ella tampoco. Y ya, y los desterré de mi existencia.
1: Y lo perdonaste. O sea, fue la mejor manera de reaccionar.
2: No, no fue el que perdonaste.
0: No.
1: ¿Cómo les parece? Les va a contar.
0: Hace muchos años.
1: La historia de Carolina Cruz. Presten atención. Arroba Bésame Colombia. Ingresen ya mismo en TikTok. Póngale cuidado. Yo me leí un libro que sacó Carolina Cruz y allí ella contaba la historia de unos cachos. Ella se enamoró muchísimo de un tipo, ella nunca quiso dar el nombre de este susodicho perro arremuesco canequero. Resulta que un día
0: cucaracho
1: asqueroso. Ella estaba muy enamorada de este hombre y ella estaba notando ciertas actitudes raras, como un cierto desprecio, sí, como que no quiere salir con ella ni nada. Bueno, un día ella lo llama y le dice, amor, nos vamos a ver, ¿no? Y el tipo le dice, sí. Y después se la llama y le dice, no, ¿sabes qué? No podemos vernos porque a mí me tocó irme de la casa, tengo que hacer una diligencia, no sé qué, tata. Y resulta que un amigo como que la llama y le dice, ¿qué? Es no ha salido de la casa ni nada. No. Yo tengo que... Y ella se fue para la casa. Póngale cuidado lo que pasó después. Resulta que ella llega a la casa de este susodicho y ella lo llama y le dice, oye, ¿por qué me dijiste que había salido de la casa cuando yo veo que el carro está...? No, yo acabé de llegar, le dice el susodicho novio, pareja de Carolina Cruz.
0: Cucaracho.
1: De Colombia, la re... La, ¿cómo es la novia
0: de Colombia? La novia de Colombia.
1: Entonces ella, él le dice, no, es que acabé de llegar, Marcho, tú me llamas y yo estoy llegando. Ella va entrando y ella efectivamente del carro, ya dice, voy a tocar el capó del carro. A ver,
0: estaba
1: si el carro.
0: Furio.
1: Estaba ese carro estaba furio. Como el corazón de Sara ya después de 8 meses, ¿sí o no?
0: Como el corazón de Sara.
2: Después mi
0: de
2: corazón mía ya. Se resignó a la soledad.
1: Bueno, y entonces la tocó, digo, no, me está mintiendo. Entró, lo saludó, ella se quedó mirándolo, él estaba muy extraño, muy raro. Allá le dio chichi. Y le dio por entrar al baño de la habitación del tipo. Cuando ella estaba en la habitación, en el baño, ella entra, te dice, sí, mi amor, ve. Y a ella se le da por revisar la caneca de la basura de
0: ¡No! ¡No!
1: ¡Oh, sorpresa, mi amor! ¡Oh, hello! ¿Adivina qué?
0: Condones.
1: Cuando ve la caneca, un condón recién usado.
0: ¡No!
1: Un preservativo recién usado.
0: ¡Ay!
1: Ni les digo. Ella dijo, el preservativo estaba caliente.
0: ¡Gas!
2: ¡No, qué horror!
0: ¡Gas, que pa' dentro vas! Que me voy de ahí. Que pa' afuera, mejor dicho, que pa' afuera, porque después de esa puesta de cachos tan espantosa, pues le toca a uno salir corriendo de ahí.
1: Imagínense. Y ella dice que salió impactada.
0: Que pa' afuera.
2: Por y Dios, uno sale ahí, por Dios.
1: Salió impactada y le dijo, venga, ¿por qué no lo tapó mejor? No, mentira. Pero sí.
0: ¿Por qué no le puso un rollito de papel higiénico?
1: Ella tiene aquí encerrada, dígame dónde está. No sé, claro, ella pensó inmediatamente.
0: Claro.
1: La vieja está aquí. No, no, ella, pues, ella dice que ese día le terminó al tipo y se fue, y que incluso él volvió a llamarla y ella intentó volver con él.
0: No, no, no.
1: Uy, es que uno sí es mucha.
0: Uy, pa. Pero dime qué tiene uno.
2: Pues en la... No hizo nada, tengo que perdonarlo.
1: Ay, pero uno dice, por lo menos se protegió.
0: No, pero dime uno qué tiene en la cabeza. ¿Qué tiene uno en la cabeza como mujer? ¿Cuál es el nivel de dignidad que maneja uno como mujer para meterse en un closet para esconderle al otro la infidelidad?
1: Total.
0: No, no, no, no, eso sí digo. No, no, ni.
2: Ah, no, mi amor, yo vemos así. No, mentiras.
0: No, no, no.
1: Y yo tengo otra historia.
0: Yo me escondo, no, mijo, frente. Ya.
1: Tengo otra historia, pero ¿sí? Es sí, de un claro. famoso, pero ese sí no les voy a decir el nombre, porque ese tampoco no va a ser. Tampoco.
0: No, es historias de cachos, hay cantidades.
1: Miren, tengo un famoso, ¿no? ¿Cómo le parece que se fue a tomar, no? Y se fue a rumbear, no sé qué, y el hombre llega a la madrugada, pues en una borrachera, ni la hijo de madre. Y resulta que la esposa, efectivamente, lo ayuda a entrar, ella pensando que está con los amigos, que se está tomando algo, que no sé qué, lo ayuda a entrar, lo ayuda a acostar, y cuando le quita el pantalón, ve que hay como un bultico en los calzoncillos.
0: ¿Qué? Cállate. ¿Qué es eso, Carolina? ¿Qué era?
1: Pues adivine qué era.
0: El condón que lo dejó ahí, que no se lo había quitado.
1: No se lo había quitado. Ay, uy, es no, que los hombres. Sí. Hombre no es gente, mi amor.
0: Mi familia de uno.
3: Yo conozco un caso de una muchacha. Es una mujer sí. espectacular, sí. la verdad. Una de las mujeres más inteligentes que yo conozco en mi vida. Y ella se conoce con su esposo cuando estaban los dos estudiando la carrera de medicina. Ella le paga la especialización al man, lo ayuda a montar su clínica, o sea, todo el tipo dijo, yo quiero ser cirujano, oncólogo, bueno, listo, tal, le pagaba todo. Y el man le metía cachos de todas formas. Y yo dije, ¿tú por qué te aguantas? ¿Tú te has aguantado cachos? Ay, los que me tendré que aguantar, pero es que, ¿qué se hace por la familia? Por la familia uno tiene que aguantar todo. Y yo, mami... Eso a mí me pareció triste.
2: Pero que aguanten los dos. Si uno no lo puede dejar, por lo menos total. Lo cancionea también.
3: Pero ella no es capaz, ella no era capaz que una vez que fueron a un lugar swinger y que apenas un tipo medio le tocó la, ya ella salió corriendo porque ella no es capaz. Que ella sí es capaz de aguantar. Yo que tampoco. Ella sabe que sí.
1: Oigan, en TikTok, por acá Gina Vargas dice que buen día, mis inexpertas, carito, se me hizo tarde por escucharla. Oigan, pero miren, estamos hablando de los cachos que yo he conocido, por ejemplo, de hombres que le han montado, bueno, que han sido infieles con mujeres.
0: Pero con famosas.
1: Aquí conté dos historias de famosos. Ahora yo quiero escuchar a los hombres que nos cuenten sus historias.
0: Claro.
1: Mujeres, ¿cuándo ha descubierto una infidelidad de su esposa, su mujer, su novia?
0: ¿Sabes qué me quedé pensando, carito?
1: ¿Qué?
0: Que si le ponen los cachos a Carolina Cruz, la novia de Colombia, uy, Dios mío, qué esperanzas. Pero ojo. Porque es que no ha sido la única famosa, hermosa, espectacular a la que le han puesto cachos. Tengo una lista de ángeles de Victoria's Secret, las mujeres más top del mundo.
1: ¡Tan,
0: a las que le han sido infieles! Y empecemos por Bethy Prislow, que es la esposa de Adam Levine. Ustedes ya saben quién es, el cantante de Maroon 5. Él reconoció haber sido infiel en varias oportunidades. ¿Y ella? Ahí está con él.
3: Que no solo eso, sino que también él dijo, o sea, cuando ella estaba embarazada de su bebé, él le quiso poner al bebé el nombre de la amante.
0: Imagínate tú.
3: Un escándalo.
0: Imagínate tú. Ojo. Bueno, Betty con Adam Levine. Adriana Lima también se separó de su esposo, que es Mark Jarik, en medio de una infidelidad. Heidi Klum también le pusieron los cachos. Giselle Bonchet también le pusieron los cachos. Y hace poco estaba oyendo una historia, Mechitas me va a recordar quién es la famosa que dijo que el peor error de su vida haber tenido hijos con el hombre equivocado. También le fueron infiel.
3: ¿Cómo es Ratatkowski, si no estoy mal?
0: Sí, Emily Ratatkowski.
1: Dice por acá, pero Dios mío, Monite dice, si le pusieron Shakira, le pusieron cachos a Shakira, por Dios.
0: Imagínense, qué esperanzas.
1: Mire, pero por ejemplo, si hablamos de famosos, no. Bueno, hay un famoso que la novia le montó cachos con un futbolista. ¿Y sabes cómo se vengó él? La llevó, porque estamos hablando de esas reacciones, de cómo reaccionaría usted cuando le montan, cuando le han montado cachos, cuando si le montaran cachos. Ella se metió con un futbolista, a él le contaron, él se dio cuenta, el periodista. Resulta que él invitó a la novia a un apartamento sin cocina, el famoso motel. Y la hizo, pues, como que una iban a tener supuestamente una noche de copas, una noche loca. No,
0: y no eran residencias Marincito, ¿no?
1: No, ningún. La empelotó literal, ¿sí? La hizo que se quitara todo, genuinamente, claro está.
0: Ay, yo supe esa historia, sí, señor.
1: Y el chico le quitó la ropa.
0: No.
1: Entró al baño, se llevó toda la ropa en una maleta y la dejó sin cucos, sin brasier. La dejó allá. Y ella, ¿pero por qué te fuiste? No sé qué. Y ahí fue cuando él se las cantó y le dijo,
0: ¿tú me pusiste los cachos?
1: De tal y tal futbolista. Ah, bueno, tome para que lleve. Y no quiero volverla a ver nunca más en la vida. Y mi ropa, vaya, dígale al futbolista.
0: Que se la compre. Que se la traiga. Es que les voy a decir, amigos, los cachos son como la muerte. Nadie se salva. Entonces si usted dice, ay no, es que a mí no me han puesto cachos nunca, ay no, mi amor,
1: eso es lo que usted cree.
0: Como diría, mi vida, pero mi amor, como diría Amparo Gris.
1: Mi amor, eso es lo que tú crees, amor.
0: Ay, Dios mío.
3: 6:53 minutos de la mañana, somos inexpertas, bésame.
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2: 6:58 minutos en Bésame.
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2: A esta hora, 7:05 minutos, escuchamos a Alejandro González. Pero ¿saben a quién más queremos escuchar? A mis inexpertas de Bésame, ¿cierto, Carito?
3: Así es, mi mechitas linda. ¿Cómo te parece que, ay, Dios mío, tenemos una nueva sección, ¿no, Mimi Leveta?
4: Sí, señores, a las 7:05 de la mañana. Es muy curioso porque nuestro programa se llama Inexpertas, pero pareciera que nuestros seguidores nos consideran expertas en ciertos temas, como en los temas del corazón, en los temas de las relaciones de pareja, porque siempre nos piden consejos, nos cuentan historias, nos mandan preguntas, y aquí entre todas resolvemos de acuerdo a la personalidad de cada una. ¿Cuál es su opinión diferente con respecto a ese problema, ese conflicto amoroso que usted tiene? Y llegamos a esta sección, gracias a ustedes, que se llama Doctora Corazón, para ayudarles a resolver esa pregunta, esa inquietud de pareja que usted tiene. ¿Qué pregunta nos mandaron, Carito? ¿Qué pasó?
3: Uy, Dios mío. Sí, Mile, tú tienes toda la razón. Pues resulta que desde hace unos días empezamos a lanzar esta sección, a crear esta sección, todo por ustedes, pues por nuestros seguidores. pueden ingresar a través de TikTok, @bésamecolombia, ingresen ahora mismo en TikTok, @bésamecolombia, ustedes se van a dar cuenta todo lo que comentan nuestros seguidores, esta comunidad tan hermosa que cada día más va creciendo. Empezamos con una historia, todo porque una chica nos dijo un día como: niñas, ¿qué hago? Acabo de conocer un hombre, me gusta mucho, pero él tiene 4 hijos. ¡Nasa! Mejor dicho. Aquí cada una dio su opinión impopular, ¿sí o no? Y la aconsejamos según lo que nosotras sentimos y nuestro perfil. Pero los seguidores también opinaron muchísimo.
4: Claro, dieron sus consejos.
3: Y le dieron muchos consejos. Oiga, este es un seguidor, ya no es una mujer, es un seguidor. Y atención,
5: un hombre.
3: Nuestra sección, Doctora Corazón, es un hombre. Dice lo siguiente, vamos a ver qué dicen ustedes también a través de TikTok, @bésamecolombia, a través de nuestro WhatsApp, 317-243-5777. Ojo a esto. Chicas, mis inexpertas, ¿qué hago? Mi esposa es insaciable. Me exige tener relaciones sexuales todos los días. Si no hago lo que ella quiere, tengo problemas graves. ¡Ay, mi amor! ¿Quién empieza dándole un consejo? A través de TikTok también usted nos puede decir, ¿le ha pasado? ¿Ha aplicado algún consejo? TikTok, @bésamecolombia. ¿Quién empieza aconsejando a este hombre? Tiene una mujer insaciable.
4: A mí lo que me parece raro es que diga, mi esposa es insaciable. Pero ¿de cuándo acá tu esposa es insaciable? ¿No te habías dado cuenta antes de casarte que era insaciable?
5: Oye, sí.
4: ¿Sí o no? Ahora es que de pronto él ya no esté dando el rendimiento que daba antes, eso es otra cosa. Pero en teoría, pues como que los hombres son muy felices siendo, teniendo una mujer insaciable a su lado. Me parece raro que de un momento a otro él ya no esté dando el nivel y ya no esté llenando los, como los estándares sexuales que la señora está pidiendo. Pero si yo, o sea, si yo tuviera que tomar una decisión con respecto a eso en ese momento, pues no, pues si él no puede manejarlo y le parece muy difícil, pues termine. Porque es que el sexo es muy importante. Uy, sí, claro. Y entonces,
3: o sea, pues, ¿tú prefieres qué? ¿Prefieres una pareja que sea súper activa a que...?
4: No, pues no, que sea súper activa, pues claro, súper activa. Pero lo que pasa es que hay súper activas y hay extremadamente activas, como la señora, que el señor dice que es insaciable. Y pues también, ni mucho que, como dicen por ahí, ni mucho que queme al santo, ni poco que no lo alumbre. En extremo también el pobre señor debe estar cansado, ¿no?
3: Ese señor no tiene esposa, tiene una entrenadora personal.
4: No tiene vida 24, el pobre señor, 24/7.
3: Ese muchacho no necesita permiso, necesita incapacidad médica para poder estar todos los días cumpliendo a la señora.
4: ¿Qué le decimos, Sarita? ¿Tú qué opinas?
5: Ay, yo digo que el que tenga tienda, que la atienda, o se salga de ella y que la venda. Sí, señores. Entonces, si le parece muy insaciable y todo, no se preocupe, amor, que ella va a poder encontrar el camino indicado para que puedan soslayar sus deseos de mujer. Yo digo que una mujer que pide mucho y que el hombre no le responde, se frustra mucho.
4: Ahora, vamos a hablar de otra cosa. Y es que hay una condición que es la... que es de ninfomaniasis, creo. Se dice.
5: Pero ya tendría que haber sabido.
2: Que ya, exacto, eso no, que eso ya no despierta así de la noche a la mañana, ya, si exacto. Son esposos, es porque ya llevan ratico. Ya la época en donde se casaban y cuando se casaban era la primera vez que se acostaban, pasó hace rato, mira.
4: Exactamente. Pero yo conocí un caso de una mujer que es ninfómana literal. Y eso ya no tiene nada que ver con un tema de relación de pareja. Tiene que ir al psicólogo a que le ayude, porque no, es una condición del
3: cerebro.
4: Pero
3: qué diferencia hay, Mil, entre ninfomanía a tener la libido alta, porque de pronto hay personas que tienen la libido alta, ¿no? Aparte, hay etapas de la vida, sobre todo en las mujeres, no, y en los hombres también, sí, donde la libido crece muchísimo.
4: Eso sí tendríamos que preguntárselo a un psicólogo.
3: Es un sexólogo, porque
5: yo la... nos dijo.
3: ¿Qué dijo?
5: Que una persona ninfómana podía tener hasta 16 relaciones sexuales al día.
4: Imagínate.
3: ¿Qué?
4: 16 relaciones sexuales al día.
3: Uy, es que no era 26. Señora.
5: Imagínate, ¿ah? O sea, que todo el tiempo que...
4: Entonces necesitamos saber nuestro oyente si le está pasando esto, 16 relaciones sexuales al día o... Uno al día, y eso es diario, eso no está mal. Entonces, ahí está el límite.
3: Eso es lo que estás bien.
5: Está muy bien, bendito Señor, sí, que las bendice con eso.
4: Bendito el Señor.
3: Mío, es que cuando uno se casa, uno ya deja de ser, no es que iba a decir plan prepago, uno ya es plan pospago, ilimitado, parce, ¿o no?
4: Exactamente.
3: Sí, claro. Y como es
5: qué
3: rico eso.
5: Cierto.
3: ¿Cierto?
5: Ay, me hace una falta.
3: A mí me dijeron algo, yo no sé si esto sea muy cierto. Dicen que los hombres, cuando están con las mujeres, nosotras las mujeres les limpiamos la energía a través de las relaciones sexuales. Limpiamos la energía de los hombres.
4: Ah, sí. Sepa,
3: me aproveche y limpie esa aura. Limpie su energía, mejor dicho, limpie esos chakras.
4: Pero Carito, tú no, ni me echas ni tú le han dado consejo al pobre señor que nos escribió.
3: No, yo sí digo, para mí, las relaciones íntimas en pareja son demasiado importantes. O sea, son demasiado importantes.
5: O sea, eso está diciendo
3: que eso no se puede perder.
4: 16 veces al día.
3: No, 16.
4: No, pero además, ¿a qué hora? Señor, ¿usted no trabaja? Señora, ¿usted no trabaja?
3: ¿Cuánto fue lo máximo que usted decía? No, en serio, porque uno de peladito, uno a los 20 años, hijo de madre. ¿Cuánto fue lo máximo que ustedes hicieron en un día? A los 20 años. Yo tengo la cifra mía.
5: Yo tengo la cifra mía también.
3: Mechas, ¿cuánto fue lo máximo?
4: Yo no me acuerdo.
2: ¿Cuánto fue lo máximo?
5: En un día.
2: En un día. Lo que pasa es que no sé si solamente me pasará a mí o le pasará a ustedes también, pero cuando sus parejas están enguayabados, ¿no sienten que como que más?
3: Totalmente.
2: Total, o sea, como entre unas 4 o 5 al día.
5: Uy, no.
2: Un día de guayabo, no sé.
3: Un día de guayabo, ok.
5: 17.
3: ¿Tú 17?
4: ¿Qué?
3: Entonces, ¿y ahí qué?
5: Tengo dos marcas, una que fue la más grande, que fue 17, y fue en la noche además. Fue hasta las 5 o 6 de la mañana.
2: Nina, ¿tú cómo te paraste al día siguiente? Discúlpame. No,
5: y la otra fue en una noche 9. Buenas. Buen augurio para la relación.
3: Mire lo que dicen en TikTok, @bésamecolombia. Sofía Santa Cruz dice, no, niñas, qué pereza. Para mí cada 10 días y tengo 32. No, cada 10 días.
5: Pero soltera.
3: No, debe tener pareja. Cada 10 días. No. Si uno tiene pareja, pues yo siento que a la semana por lo menos 2 o 3 veces, después de que uno lleve harto tiempo. Después de uno llevar mucho tiempo, porque cuando uno recién está, pues obviamente
5: eso es idílico.
3: Mejor dicho, aplauda por todo lado.
5: Eso es idílico.
3: Pero sí.
5: Realmente eso es.
3: Pero yo sí a mi amigo, al seguidor de nosotras, de Inexperta, sí le diría como, papito,
5: váyase de ahí, que otro hombre la atenderá.
2: Yo siento que algo pasó con él, sinceramente. Porque, o sea, me vas a decir que de pronto, de la noche a la mañana, le cambió el apetito sexual así de la nada. Para mí que algo pasó con él. O sea, de pronto ya él no está encontrando tan apetitosa a su esposa y por eso lo está viendo como un problema. Porque para un man que está enamorado de su esposa, no lo ve como un problema.
3: No,
2: jamás.
3: Para nada.
5: No,
3: para
5: yo
3: nada.
5: No sé. No sé.
3: Que los hombres también se quejan a veces. Ay, es que mi esposa tiene dolor de cabeza. Ay, es que no sé qué. Ay, es que todos los días yo la listo antes de
5: que... Cuando uno es la que más quiere.
3: Antes de que me diga que tiene dolor de cabeza, yo la listo la pastilla.
5: Yo le diría, a la señora, yo ni siquiera le hablaré al señor, yo le digo, amor, ¿usted quiere tener muchas relaciones sexuales? ¿Su esposo no le da? Pues amor, cuando un lápiz no escribe, usted tiene otro por si acaso para que escriba el otro lápiz. Entonces usted se consiguió a otro man y el otro man, cuando su esposo no le quiere, amor, ¿quieres? No, listo, con mucho gusto me voy hacia el otro.
2: Qué mujer ya. De práctica.
4: Practicidad.
5: A mí que no me lo nieguen porque la sentencia, me voy.
2: Tengo sí. Notas de voz, chicas. 317-243-5777.
0: Porque, o sea, me va. Mi inexperta referente a la pregunta del señor, yo creo que es que él ya no la está satisfaciendo, entonces ya le pide cuerda, a ver si en algún momento
4: cuerda.
0: La pobre mujer logra llegar al orgasmo. Si no, él tiene que revisar y de pronto ser un poco más creativo para que su esposa quede saciada y no le esté pidiendo cuerda cada rato que diga que es insaciable.
2: Mira, por acá dicen hola, hola.
6: Para nuestro amigo inexperto, me parece importante que sepa que una vez al día no se da. Si le parece que es demasiado, nada, sepárese, sin miedo al éxito. Porque si usted se siente violado, ultrajado, maltratado porque su esposa le está pidiendo sexo. Yo estuve casada 15 años con una persona con la cual teníamos relaciones sexuales una vez cada 2 semanas. Y cuando yo le dije que aumentáramos un poquito la frecuencia, me dijo que yo estaba loca.
2: Ah,
6: entonces decidí separarme.
2: Ay, amor, chao.
6: Porque yo necesitaba a alguien que estuviera más acorde con mis gustos sexuales.
2: Obvio.
6: O con mi frecuencia sexual. Entonces al amigo inexperto, pues nada, sepárese y consigas una mujer que le guste tener sexo una vez al mes.
2: Hola, ¿quién más?
7: Mi inexperto, pero para eso sí te la lengua, la mano. ¡Ah! Necesitas muchos métodos. Vibradores, consoladores. Que se le ingenie.
2: Un hombre de ciencia, chicas, un hombre de ciencia y de conocimiento.
3: Que resuelve.
2: Un hombre que resuelve.
5: Pero a mí no me molaten con dulcecitos, que es, a mí me gusta almorzar.
2: ¿Cómo?
5: A mí no me molaten con mecatico, que me gusta almorzar.
2: Hola, hola.
8: Hola, buenos días, niñas. ¿Qué tal? ¿Cómo les va?
3: Hola.
4: Hola, buenos días, niñas.
8: Yo pienso que deberían tener en cuenta también la edad de la señora y sus hormonas. Hace tiempo tuve una consulta con ginecólogo, con mi esposa, y resulta que tiene un problema hormonal que no le permitía excitarse o sentir deseo por un hombre. Puede que esta persona de un momento a otro haya desarrollado esa hormona también, pero en vez de no de sentir más deseo, pues, eso puede estivar mucho también. La edad, las circunstancias, puede que antes tenía un trauma, ahorita lo superó y se activó, son muchas cosas, pues. Hay que también ser consciente y ver su entorno.
2: Muchas gracias por la respuesta, corazón. ¿Qué opinan de esa respuesta, chicas?
3: Mire, no, pues
4: la gente no, en TikTok hay un señor que dice, dígale al man que tome caldo de pescado.
3: Armando se llama el
4: tipo. Armando, sí.
3: Sí.
4: Dice que no supere lo de cada 2 semanas. Bueno, no, dicen un montón de cosas. Uy, casi ninfómana, Sarita, después de 3 ya no quiero más. Que ella después de 3 ya no quiere más. Bueno, hay muchísimos mensajes.
5: ¿De 3 qué? ¿Polvos o hombres?
4: Después de 3.
2: Supongo que polvo, reina, pero sí. Bueno.
3: Bechitas, vamos con más música. Por acá estaban preguntando entonces, ¿de qué estábamos hablando? Pues en nuestra nueva sección, Doctora Corazón, uno de nuestros seguidores nos pidió un consejo. Dice que su esposa es insaciable y que todos los días le pide tener encuentros íntimos y el día que no lo hace, le genera problemas. Y llegamos a la conclusión, mi amor, el que tiene tienda.
4: Que la tienda.
2: Que la tienda, 7:19 minutos. Y ahora sí nos vamos con una y mil noches. Alejandro González. No me...

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4: Bésame. 7:23 minutos, Ana Gabriel, y esto que se llama Mar y Arena en Bésame.

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0: Mi amor, hoy en un especial para nuestros peluditos, pero tenemos muchas más noticias, más información y más cosas de las que hablar en esta mañana. 7:28 minutos. Mile López, cuéntanos por favor, ¿de qué vamos a hablar ahora? ¿Qué nos corresponde?
1: Sarita, contéstame a esto. A ver. ¿Alguna vez te ha entrado una llamada para ofrecerte un paquete de celular, una tarjeta de crédito, que es que se acaba de ganar un premio, que es que usted ha sido el favorecido para esto? ¿Cuántas veces le ha pasado a uno? Pues les quiero decir que en Colombia la tendencia, y los números lo demuestran, las personas ya no quieren contestar llamadas, ya prefieren que siempre les escriban un mensaje de texto o WhatsApp. Pues resulta, señoras y señores, que eso ya es
0: historia.
1: Eso es historia.
0: ¿Qué pasó?
1: Ya uno no, tiene que pasar por eso, ya uno puede contestar todas las llamadas, porque resulta que hay un servicio que se llama el registro de números excluidos. Usted se mete a Google y busca registro único de números excluidos, en el cual usted puede registrar su número telefónico muy fácilmente y le dejan de entrar estas llamadas y estos mensajes, lo cual quiere decir que usted va a poder contestar cualquier llamada sin ningún problema y sin miedo de que le estén ofreciendo paquetes de celulares, promociones y todo tipo de comerciales. Exactamente. Entonces ustedes se meten, registro de números excluidos en Google, ahí les aparece la página y esto dentro del marco de la ley Dejen de Fregar, de la Comisión Nacional de Comunicaciones, que permite que uno registre ese número para que, es que es un derecho que uno tiene a que no lo llamen y le estén ofreciendo publicidad todo el tiempo.
2: Yo le voy a decir una cosa, imagínense que ¿a usted alguna vez le ha contestado feo a uno de esos vendedores?
1: Sí, a mí me da.
2: Yo también, pero un día yo dije, hombre, ¿qué tal fuera un hermano, un hijo, un papá, un familiar, un amigo?
1: No, y además
2: que le hayan dado ese trabajo.
1: Yo lo he pensado muchas veces.
2: Que sea su tarea y uno le conteste mal a la persona. Entonces yo siempre como que le digo, oye, no, muchísimas gracias, qué pena contigo. Un día me pasó que le contesté bien a un muchacho, Mile.
1: Sí.
2: Pero ¿qué pasó? El muchacho se fue de intenso.
1: Ay, no. No, es que además uno les dice como, no, mira, no estoy interesado, pero mira, es que te podemos ofrecer esto, te podemos ofrecer lo otro, como que uno trata de ser muy cordial y muy, pues muy decente, pero son muy insistentes y yo creo que esas personas están entrenadas precisamente para ser insistentes y a uno sí le da mucho pesar porque es que sí es su trabajo y a veces, y yo lo he hablado con mi esposo y me decía, pero es que es su trabajo, qué pesar. Entonces uno prefiere evitar pasar por esa situación y no contesta números desconocidos. Yo no contesto números desconocidos.
2: Pero le voy a decir, ah, bueno, entonces el muchacho, entonces yo, pues pensando en eso, hombre, ¿qué tal? O sea, como que poniéndome en los zapatos de los demás y sobre todo de los vendedores de llamadas.
1: Sí, claro.
2: Pues yo dije, de planes o algo. Entonces yo, hola, ¿cómo estás? Bien, muchas gracias. Carolina, sí, con ella. Entonces empezó el muchacho a venderme, lo escuché. Me tomé la tarea de escucharlo, porque realmente una vez no escuchas porque no tiene tiempo. Yo dije, bueno, voy a escucharlo. Terminó y yo, mira, sinceramente te voy a decir, no me interesa. Pero ¿por qué no le interesa?
1: Te agradezco mucho, sí.
2: Y yo, mira, no me interesa la tarjeta de crédito porque a mí realmente no me gusta tener tarjetas de crédito. ¿Y por qué? Mira, no me gusta tener tarjetas de crédito porque realmente yo no me endeudo. Si yo no tengo, pues sencillo, no compro.
1: Exactamente.
2: Me dijo, no, pero mira, ¿sabes qué? Y empieza, y yo, no, mira, de verdad que no me interesa. ¡Que no me interesa! No, mentiras. Pero ya le dije como, oye, mira, yo trato de ser... Y yo le dije, yo trato...
1: De ser
2: decente y de ser muy amable contigo, porque yo sé que el trabajo de ustedes no es chévere, que les contesten feo y todo el cuento. Pero mira que desde hace rato te estoy diciendo, ya en cuatro ocasiones en las que te he dicho que no me interesa. Y siguió insistiendo, yo le dije, ¿sí ves? Y después, ¿por qué les tiran el teléfono? Pues no, si ya les están diciendo que no, listo, traten de convencer una vez, pero si no, no. Ah, pero si hay otras llamadas que sí, no las soporto. Cuando dicen... Buenas tardes, ¿con quién hablo?
0: Pero ustedes, ¿por qué son así?
1: Ay, no, pero es que además, como que saben, no saben perfectamente, no saben perfectamente los datos. Hablo con la señora Milena López. Mire, lo que pasa es que por su excelente historial crediticio, usted ha sido el acreedor, usted ha sido ganador y el afortunado de una tarjeta de crédito con un cupo preaprobado de 20 millones de pesos. No, muchas gracias. No, pero mire, es que es muy importante porque quiero que sepa que no tiene cuota de manejo. No, es que no estoy, pero es que no solamente no tiene, usted va a ganar puntos, y mire, y eso se le meten por un lado, se le meten por el otro, y uno está tan ocupado en un, digamos, día a día tan trajinado, con tantas cosas que hacer, que uno no tiene mucho tiempo de pararle bolas a esas llamadas. Entonces ahí está el registro de números excluidos para que usted pueda registrar su teléfono y no le lleguen este tipo de llamadas.
2: Así es, pobrecitos esos muchachos, ¿no?
1: Miren, es que
2: esa gente que trabaja ahí porque ellos tienen como una meta.
1: Claro.
2: Pero yo sí le quiero aconsejar a aquellas empresas que están utilizando a los chicos para que llamen, tengan cuidado de la gente que está contratando o del incursito para contestar bien la llamada, porque realmente a mí sí me saca de quicio y me estresa cuando empieza. Buenas tardes, hablo con la señora Carolina Sierra Barreto. Y uno, uy, Dios mío, ese canta. Dígame si no. Sí. En TikTok, arroba Bésame Colombia. Dígame si eso no es canción. Dígame si no es
1: claro,
2: canción.
1: Claro, a mí
2: cuando
1: me...
2: lo llaman.
1: Ella tiene chicle.
2: Y muy buenas tardes. ¿Y usted cómo se encuentra el día de hoy? No.
1: Ay, pero es que es paisa.
0: No, pero es que yo amo el paisa.
1: Pero yo el día que tengo un problema y
2: pero
1: a mí me contestan.
2: Pero tú vas a hablar así, llámanos. Llámame. Di Carolina Sierra Reto.
1: Ay, pero amor, yo igual hablo así. Paisa, es que es paisa.
2: Pero tú hablas, tú también eres
1: aló,
2: paisa.
1: Aló, buenos pero días, tú... por favor, la señora Carolina Sierra.
2: Eso. Ya, pero es que no, amor, pero es que sí. No le dicen a uno así. Ojalá fuera así. Por eso digo, denle un curso. Pero buenas tardes, por favor, la señora Carolina Sierra.
1: No, pues es diferente. Qué pesar. Lo que pasa es que, miren, la labor comercial y telefónicamente es muy dura. Pero díganme ustedes a los que les toca trabajar en servicio al cliente. Que les toque una doña Marina. Que, mejor dicho, les pegue la insultada de la vida. Eso también es muy difícil. O sea, en general, pero trabajar en call center para hacer llamadas terrible, comerciales o para atender al cliente es un trabajo duro.
0: Cuando yo tengo que solucionar algún problema de conexión, tengo que solucionar algún problema de pago, de lo que sea, parce, que cuando me contestan así, buenas tardes, señorita Sara, ¿en qué le puedo colaborar? Yo, pucha, me salvé, esto ya va a ir... bien, o sea, ya sé que el país a mí me soluciona todo.
2: No,
0: señorita Sara,
2: que
0: por
2: el
0: favor,
2: no te
0: por favor, que desde la línea yo la puedo contactar con un compañero mío, no me va a colgar, por favor.
2: Sí, ay, no, uno no. Que chimba. No, pero es que ya. El cantadito no, por, o sea, el paisa me encanta, pero no,
0: buenos
2: pero,
0: días,
2: pero el que
0: Carolina,
2: va a trabajar en call center, vea, le doy un consejo, no, trate ya. De no cantarlo tanto, miren
0: pero
2: lo que están
0: qué?
2: Diciendo en TikTok, yo pregunté, ¿qué dicen en TikTok, Mile?
1: En TikTok dicen, no es de solucionar, es fastidioso ese canta, tinito. Tinito.
2: Ese tonito.
1: Sí, ese tonito. Dijo tinito, pero tonito.
2: Sí.
1: habla muy chistosa, me reí mucho. Por aquí está diciendo Melanie que hablas muy chistoso, que se rieron mucho, que tienes toda la razón, que es horrible eso, dice por acá Cori, sí es muy difícil manejarlo. Bueno, toda la gente está opinando con respecto a este tema y es que todos hemos sí. Pasado por lo mismo. Yo la verdad dejé de contestar llamadas de números desconocidos. Siempre les digo, por favor, si es alguien que me conoce, si es alguien que me va a pedir un favor, si es algo urgente, un mensajito por WhatsApp. Yo, Milena sí. López, prefiero siempre mensajes. Hay gente que prefiere llamadas. Hay gente que prefiere que lo llamen y hablar y todo. No, yo prefiero total. Que me manden un mensaje. A no ser que sea una cosa urgente, pues extremadamente necesario hacer la llamada. Prefiero que me manden un mensaje.
2: Mechitas, ¿qué opinas de ese cantadito? Buenas tardes, la señora Mercedes Arriego. Buenas tardes, ¿cómo se encuentra el día de hoy?
3: Yo de pronto el cantadito me lo tolero, pero es no, que no. A veces hay unas... Por ejemplo, la primera vez que me llamaron para ofrecerme un crédito de libre inversión, recuerdo que yo dije como que no estoy interesada, todo eso precisamente por lo que dijo Carito, porque uno dice como que hombre, todo el mundo le tira el teléfono, sí. Qué maluco, vamos a hacerle el día chévere, vamos a escucharle la llamada. No estoy interesada, pero no quiere viajar. Y yo, no, la verdad, no quiero. Ya yo acababa de llegar a Bogotá. Y la señora me ha tratado de vender que San Andrés era el lugar más paradisíaco de Colombia, que cogiera el crédito para irme para San Andrés, que si yo no conocía San Andrés y me habló de San Andrés, se los puedo jurar como 15 minutos tendidos.
1: Ay,
3: y yo,
1: sí.
3: No, pero no quiero. Bueno, está bien, pero cuando esté interesada, yo me acerco a las oficinas o yo llamo. No, pero es que lo podemos hacer aquí rapidito.

0: Da la canción.
1: 7:00 a.m, 38 minutos. ¿Cómo están todos? ¿Cómo se encuentran el día de hoy? Les quiero presentar esta canción muy especial de una agrupación muy querida por todos. Se trata de Morat. ¿Cómo es que se llama la canción?
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1: Aquí los dejo con este tema musical que se llama Lo poco que yo quiero. Ya.

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1: 7:42 minutos en Bésame.
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1: Siete 7:42 minutos, esto lo hace Siam, se llama Quizás Debió Llover.

0: En Inexpertas de Bésame, un programa especial con mucha información y también para las personas que quieren saber un poco más sobre su salud dental, sobre esto de ¿será verdad? ¿Será que sí es cierto que lo primero que uno ve de las personas no es que sea los ojos, no es que sea la cola, no es que sea el pelo, realmente es la sonrisa? Si ustedes quieren tener una sonrisa bella, quieren conocer más sobre su salud dental, por eso tenemos aquí al doctor David Suárez, director científico de las clínicas odontológicas Qualident. Mis chicas lo tienen por allá en estudio, ¿cierto?
1: Ajá. Claro que sí, mi mechitas, buenos días.
2: Hola, muy David, buenos días.
1: David, ¿cómo estás?
2: A todas las personas que nos ven y nos escuchan en este momento y a estas espectaculares mujeres, claro que sí.
3: Doctor, yo tengo una pregunta con respecto a los implantes dentales y es que yo siento que los implantes dentales son para personas muy adultas y que como que maltratan mucho el hueso, entonces como que no solamente las personas adultas, también las personas jóvenes pueden tener la posibilidad de tener un implante dental.
2: Claro que sí, muchas personas han perdido órganos dentales, piezas dentales, y no importa la edad, ojo con esto, porque hay personas de 20 años que han sufrido un accidente en bicicleta o se han golpeado o ni siquiera les ha salido el diente, no les ha nacido, que se llama anodoncia. Entonces para estas personas que ya tienen una formación dental ya madura con cierres de las raíces, se pueden colocar esos implantes dentales y pueden reemplazar esas piezas que han perdido primero para poder cumplir la función masticatoria, que es una de las funciones más importantes de los dientes, de poder tener una muy buena digestión, pero además de eso, de sonreír bien y verse muy bien.
1: Uy, no, porque es que a mí me parece terrible. No solamente eso, sonreír, verse bien, eso genera seguridad, eso proyecta cosas súper chéveres. Pero no solamente eso, sino que también, Doc, yo siento que a las personas que le faltan algunas piezas dentales empiezan a sufrir de otros problemas. Por ejemplo, dolor de cabeza, dolor
4: malos
1: de
4: olores.
1: Oído, malos olores.
2: Eso es muy importante. Uno de los temas es que muchas de las enfermedades entran por la boca.
4: Dios.
2: ¿Sí? Entonces, si tú no tienes una pieza dental, hay movimiento de los dientes, hay inflamación de las encías, hay sangrado, hay halitosis. Pero estas bacterias que se encuentran allí en la boca, como muchas de las bacterias que se encuentran en la boca, coayudan a muchas enfermedades cardíacas, obstrucción de arterias. También hay bacterias que están relacionadas con temas del Alzheimer a mayor edad. Entonces es muy importante tener una muy buena higiene oral, de tener una muy buena posición de los dientes y tener nuestros dientes completos. Es fundamental.
3: Poner implantes, obviamente el implante va al hueso, ¿no?
2: Correcto.
3: ¿Duele mucho, doctor? ¿Cómo
1: funciona? Se estaban preguntando acá.
2: Entonces, sí, mira, los implantes dentales se realizan a través de una cirugía ambulatoria. Esa cirugía ambulatoria es una cirugía que dura aproximadamente 40 minutos.
4: Ah, bueno.
2: En esa cirugía van a colocar el implante dental, que es atornillado. El implante dental es un tornillo que está hecho en titanio y va y entra al huesito, ¿sí? A unos torques específicos, y ese huesito se osteointegra con ese implante dental hecho en titanio, que es uno de los materiales con los que hacen reemplazo de cadera, que hacen rodilla, codo. Entonces, porque es uno de los que mejor son biocompatibles con el cuerpo humano. Inclusive, después de esa cirugía, tú te puedes reintegrar a tu vida común y corriente. Te puedes reintegrar a tu trabajo, te puedes reintegrar a tus actividades matutinas sin ningún inconveniente.
1: Ok, pues Doc, ya lo saben, entonces ustedes, mejor dicho, no pierdan más el tiempo, por todo y todo, tienen que usar ya los implantes dentales y con el Doc David no les va a doler absolutamente nada. 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
1: Doc, listo, muchísimas gracias entonces por toda la información, ya lo saben, mejor dicho, usted no puede quedarse sonriendo sin una pieza.
3: No puede quedarse, no se quede con ese hueco ahí en la sonrisa.
4: No se quede con ese pendiente.
1: Hay que llenar el hueco.
4: No se quede con ese pendiente.
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0: 7:52 minutos. Esto lo hace Calibre 50 en Bésame.

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2: 8:04, continuamos en Inexpertas de Bésame, acompañándolos a todos ustedes y por supuesto le damos la bienvenida a todos nuestros seguidores, a esta comunidad que cada día sigue creciendo más. Mile López, Mecha Zariegos, Sara Flores y quien les habla, Carito Sierra, como siempre de lunes a viernes, acompañándolos desde las 6:00 a.m. hasta las 10:00 con muy buena información. Somos Inexpertas, pero tenemos invitados muy especiales, y para los que no saben y hasta ahora se están conectando, les cuento que hoy 21 de julio se celebra el Día del Perro, una fecha que inició desde el año 2004 y lo que quiere hacer es incentivar la adopción de las mascotas y por supuesto ir en contra del maltrato animal. Así que si usted tiene su perrito al lado, su mascota, me hace el favor, me lo felicita, le dice que hoy es el Día del Perro, me le da un besito, me le compra un regalo, me hace el favor. Y atención a esto porque tenemos un invitado muy especial. Se trata de nada más y nada menos que el concejal Andrés García Vargas, que está muy pendiente de uno de los proyectos más importantes para nuestras mascotas, la Casa Ecológica Animal. Concejal, bienvenidísimo a Inexpertas de Bésame.
3: No, Carito, un saludo muy especial para ti, para Sara, para Milena. Muy feliz de estar acá en este programa, y además es un día tan importante como es el Día Internacional del Perro.
2: El Día Internacional del Perro. ¿Usted tiene perro?
3: Por supuesto. ¿Sí? Claro que sí.
2: Feliz día. Entonces, bueno, ya le dijo feliz día del perro
3: supuesto, a su animal. Esta mañana fue lo primero que hice.
2: ¿Cómo se llama su perro?
3: Flappy.
2: El Flappy. ¡Ay, lindo! Flapicito. Bueno, contémosle a todos nuestros seguidores, concejal, cómo es este proyecto tan espectacular que además se va a estrenar, la Casa Ecológica Animal, en el 2027, ¿no?
3: Pues bueno, querido, este proyecto nació realmente hace 25 años. Nosotros empezamos a hablar de protección y bienestar animal en el año 2001, soñando con que primero la localidad de Engativá tuviera el Centro de Protección y Bienestar Animal. En su momento, por gastos recurrentes, esta iniciativa no pudo salir adelante, pero tan pronto llegamos nosotros al consejo en cabeza de mi hermano, el exconcejal César García Vargas, lo presentamos en el año 2013 y logramos sacarlo adelante como un acuerdo distrital. Y desde que yo soy concejal de la ciudad, hemos estado liderando y haciendo el control político para que esta importante iniciativa, que hoy se convierte como la iniciativa más grande en la historia de nuestro país y una de las más importantes de Latinoamérica, que es la Casa Ecológica de los Animales, pueda tener apertura el próximo año, en el primer semestre, para beneficiar a tantos animalitos que están deambulantes en las calles, sin protección, sin ayuda, que hoy se estiman que son cerca de 80,000, más de 65,000 perritos y más de 17,000 gaticos que están en las calles de Bogotá, que hoy necesitan, por supuesto, un servicio de alojamiento para posteriormente entregarlos en adopción, que es el fin último de la Casa Ecológica de los Animales.
4: Concejal, sin duda alguna, yo creo que la mentalidad en nosotros ha cambiado de un tiempo para acá, porque es que la fauna callejera era como un problema, una problemática que pasaba por el lado de uno y uno no se preocupaba. Hoy en día forma parte de la preocupación de la ciudadanía, la gente se ha puesto la camiseta, se ha hecho consciente. Hoy en día está de moda adoptar, ya uno no compra animales, porque es que uno no compra la vida, sino que adopta. Y eso como que nos ha hecho consciente a través de los años. Hemos hecho como más conciencia, hemos ayudado muchísimo más, las gobernaciones, las alcaldías se están preocupando muchísimo más, pero con este proyecto vamos a aterrizar realmente lo que es.

0: beneficiar a nuestros peluditos, a nuestra fauna callejera, ¿qué vamos a tener en ese centro? ¿Qué es lo que vamos a ofrecerle a nuestros animales?
1: No, pues tú tienes toda la razón, Milena. La conciencia de los ciudadanos ha venido cambiando, afortunadamente. Hemos logrado entender a través de los años que los animalitos son seres sintientes y que además son seres de especial protección. Y nosotros pues nos hemos preocupado por defender a estos animalitos, los seres que no tienen voz. Y allí lo que vamos a tener nosotros, primero vamos a poder rescatar a los animalitos vulnerables en las calles. Ese va a ser el primer paso. Los vamos a llevar a la casa ecológica. Allí vamos a tener un servicio de etología para revisar primero el comportamiento de los animalitos, un servicio de TRAS, un servicio de TRAS de clasificación posiblemente de la enfermedad que pueda tener algún animalito que esté en la calle. Vamos a tener servicio de alojamiento y de rehabilitación integral, física y emocional, porque hay muchos animalitos que están maltratados, que han sido golpeados, que han sido vulnerados, que han sido violados. Entonces lo primero va a ser una rehabilitación física, rehabilitación integral, para posteriormente, en un último paso, entregarlos en adopción a personas que, como tú lo decías, tengan un buen corazón. Y hoy estamos todos en la filosofía de poder adoptar los animalitos y no comprar. Además, este proyecto tiene dos fases adicionales. La segunda fase va a ser la primera clínica pública de animales en nuestro país.
0: Súper.
1: Y la tercera fase va a ser también un alojamiento para equinos, bovinos, porcinos y otro tipo de animalitos en nuestra ciudad.
0: Ay, ¡qué maravilla!
2: Muy bien.
0: Yo pienso también, que...
2: Para algunos bovinos que yo conozco por ahí.
0: Yo pienso también que la parte de educación a los niños es muy importante. Yo siento que ayudamos a los animales, pero también la educación desde nuestros hogares y hacia los niños, que son el futuro y los que van a cuidar más adelante los animales, es muy importante, ¿no?
1: Esto, tú tienes toda la razón, Milena, y por eso nosotros hemos trabajado de manera integral en el Consejo de la Ciudad en muchos aspectos. Primero hemos trabajado en darle mención de honor a las personas naturales y personas jurídicas que propendan por el cuidado de la protección animal. Hoy en día también estamos trabajando en el sistema distrital de protección y bienestar animal en la ciudad, que no existe. Estamos trabajando también en el protocolo de atropellamientos de animalitos, que en los últimos 5 años hemos tenido más de 5,000 animalitos atropellados en las calles. Y lo peor de todo es que la ciudadanía no sabe qué tiene que hacer cuando hay un animalito atropellado en las calles.
2: ¿Qué tenemos que hacer cuando hay un animal atropellado?
1: Entonces, justamente nosotros hoy estamos ya, sacamos adelante en la comisión a la cual se presentó el proyecto con la autoría nuestro, para que pase a la plenaria, y lo que va a hacer el distrito con todas las entidades, con la Secretaría de Salud, la Secretaría de Ambiente, el Instituto de Protección y Bienestar Animal, el IRE, es sacar un protocolo para que la ciudadanía sepa a qué entidad debe acudir para una emergencia médica veterinaria. Nosotros esperamos que antes de que se acabe este año ya tengamos este acuerdo distrital sancionado por el alcalde mayor y tengamos este protocolo listo para poderlo socializar con toda la ciudadanía y que sepan a qué entidad deben acudir, porque normalmente lo que pasa hoy es que encontramos un animalito atropellado y la persona que dice, llamamos a la alcaldía local o llamamos a la policía, pero en muchas oportunidades ni siquiera la policía sabe qué es lo que tiene que hacer.
0: Claro.
1: Estamos trabajando en ese protocolo que nos permita una atención integral y oportuna para nuestros animalitos en la ciudad.
2: Concejal, ¿cuál ha sido, usted que está trabajando ahorita constantemente, pues con muchos animalitos, con muchos perritos, cuál ha sido la historia más dura que usted ha conocido, que incluso lo ha motivado más a sacar adelante este proyecto?
1: Se me olvidaba un tema, discúlpame, Carito, respondiendo también la pregunta de Milena con relación a la formación a los niños, a la primera infancia en las instituciones educativas. Estamos también trabajando en eso, así como lo hicimos con el tema de la movilidad, que nosotros hicimos un acuerdo distrital para que los niños aprendan desde la primera infancia por el respeto a las normas de tránsito y la cultura ciudadana. Estamos trabajando para que podamos formar a nuestros niños y tengamos unas charlas importantes en formación en las instituciones educativas públicas, en el respeto de la vida, para que los niños el día de mañana sean quienes les enseñen a los adultos sobre el cuidado y la protección de los animales.
2: No, concejal, no se preocupe que eso va a pasar porque los chinos ya no quieren tener hijos, solo todo el mundo quiere ya tener mascota y perro.
1: Y es que además, el último año en Colombia fue el año en que menos niños han nacido en nuestro país, desde el año 98. 50 mil niños menos. Y esto se contrasta con que hoy los hogares bogotanos tienen más animalitos, claro, que niños. Hoy tenemos cerca de 3.500.000 animalitos, uh-huh, en los hogares bogotanos. Y, por ejemplo, niños y niñas entre los 0 y los 14 años tenemos 1.400.000. Casi
3: mitad.
1: Que ya estamos llegando a triplicar la población de animalitos en los hogares bogotanos.
3: Claro.
1: Y ahora, respondiendo a tu pregunta, Carito, con relación a los casos.
2: El caso más terrible que hayas escuchado.
1: No, pues mira, no. Últimamente, por ejemplo, nosotros en este semestre, este año, hemos visto unos casos que son asombrosos. Por ejemplo, el perrito que fue lanzado desde el piso 25 en la localidad de Kennedy.
3: Sí, recuerdo, hace poco.
1: Es un caso aberrante, es un caso que hoy requiere que toda la ciudadanía lo rechace y que además lleguen las penas para estos maltratadores de animales.
2: Sí. ¿Qué ha pasado
1: que ejerce
2: con ese
1: la
2: señor?
1: Ley. Digamos que ya en este momento está judicializado. Tuvimos un hecho histórico, fue que es en este primer semestre también, que es la primera condena para una persona que agrede los animales, y por eso es muy importante ejercer la presión social para que estos maltratadores, los violadores de los animalitos, realmente paguen por estos delitos que han causado y que han hecho tanto daño a nuestros seres sintientes en nuestra ciudad.
2: Concejal, ¿qué diferencia hay entre este proyecto que se está creando y los centros
3: normales
2: de atención para animales, para mascotas?
1: Hoy Bogotá solo tiene un centro, que es la Unidad de Cuidado Animal, o la UCA, uh-huh, y que tiene solo una capacidad de 300 animalitos.
3: Ok.
1: Eso es solo hoy lo que tiene Bogotá. Y además tiene el Centro de Atención y Valoración de Fauna Silvestre, pero uh-huh, ya es para la fauna silvestre, uh-huh, que no tiene nada que ver con animales de compañía. Pero digamos que la capacidad es una capacidad muy pequeña. Allí vamos a tener, como les decía, de diferencia, la segunda fase, que va a tener la primera clínica pública de animales. Vamos a tener servicio de esterilización, que también nosotros hemos luchado de manera muy importante desde el Consejo por este tema. Cuando nosotros llegamos al Consejo, en los últimos 4 años se han realizado 210.000 esterilizaciones en la ciudad. Y nosotros logramos aumentar esa meta para este cuatrienio a 320.000, porque creemos que la esterilización es una herramienta fundamental para controlar la población, sí, animal en la ciudad, y sobre todo para minimizar la cantidad de animalitos que hoy tenemos en las calles. Entonces, de diferente, vamos a tener la primera clínica pública de animales en la segunda, ajá, fase, el establecimiento para equinos, bovinos, porcinos, y obviamente una mega infraestructura, porque aquí, cuando uno habla de la casa ecológica, se imagina una casita en algún lugar de la ciudad. Aquí estamos hablando de 38.000 metros cuadrados.
3: Wow.
1: Es una mega obra, 8 hectáreas. Es un super proyecto y que nos va a permitir, obviamente, atender a muchos animalitos vulnerables en la ciudad.
3: ¿Cómo va a funcionar el hospital? ¿Quién va a atender? O sea, ¿cómo va a ser que uno pueda vincularse? ¿Como el seguro o cómo es?
1: No, digamos, en este momento, lo que hemos hablado con la Secretaría de Ambiente, nosotros como autores de este proyecto,
2: sí,
1: es que vamos a poner en atención la primera fase, y cuando la primera fase ya está andando, que es la que les decía, que tiene la etología, el triaje, el alojamiento, rehabilitación integral, vamos a actualizar los estudios y diseños para la primera clínica pública de animales y mirar cómo va a funcionar el sistema de operación.
0: Perfecto. A mí me impresiona muchísimo otros países. ¿Cómo en otros países la problemática de la fauna callejera, en general de los animales, ha sido del Estado siempre y se han hecho cargo siempre? En Colombia, como que apenas de un tiempo para acá, se han hecho conscientes en el Estado que tenemos que hacernos cargo de los animales, pero ojo, ya lo estamos haciendo. Pero esto es en compañía de la ciudadanía. Tenemos que adoptar. Tenemos que invitar a la gente a adoptar. No compre, amigo, adopte. En estos días estaba viendo incluso a Alejandro Riaño cómo se está vinculando tanto, adoptando con perritos, adoptando caballos. Y esto es un mensaje para toda la ciudadanía. Claro. Es un trabajo conjunto, ¿no? Mm. ¿A partir de qué fecha vamos a tener la oportunidad de tener este centro?
1: En el debate de control político que realizamos hace 15 días, nos informa el IDEPIVA que está trabajando en el modelo de operación, que posiblemente sea un modelo de operación tercerizado o a cargo también de la misma entidad, y que antes de junio del próximo año ya vamos a tener la apertura de este importante lugar. Es que ya se han invertido ya en este momento 45.000 millones de pesos.
2: Sí.
1: Es una inversión muy, pero muy importante.
2: Muy grande.
1: Y para nosotros es un sueño de además de convicción familiar, poderlo sacar adelante y que sea una realidad, es un legado para todos los animalitos de Bogotá.
0: Concejal, pues qué bueno que esté con nosotros
3: hoy. Muchas gracias por eso.
0: Y que el proyecto se lleve a cabo y que podamos celebrar juntos la apertura de este centro maravilloso que es uno de los mejores de Latinoamérica, darles tantas oportunidades a los animalitos de la calle. Nuevamente, Andrés, muchísimas gracias por estar con nosotros.
1: No, a ustedes, Milena, Sara, Carito, gracias por la invitación, por permitirnos visibilizar nuestro trabajo en pro de estos animalitos que tanto queremos y que tenemos en nuestro corazón.
3: Muchas gracias.
4: Gracias a todas ustedes, chicas, por estar conectados y para todas las personas que están conectados con Bésame, escuchando y celebrando el Día del Perro. 8:18 minutos. Será.

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1: 8:22 minutos, Santiago Cruz. ¿Y si te quedas qué? 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
1: Ocho de la mañana, 8:31, continuamos en Expertas de Bésame, hoy, 21 de julio, para los que no saben, para los que se están conectando a través de nuestro en vivo, en TikTok, arroba Bésame Colombia, en YouTube, Bésame Colombia, o a través de nuestro dial 97.4 FM, es el día del perro. Si usted tiene su mascota al lado, más a favor, me lo saluda, me lo consiente, le da un beso y le da un regalo. Sí, señores, porque hoy es el día del perro. Hoy es el día del perro y nosotros estamos emitiendo a través de un estudio muy lindo de Prisa Media, es el estudio de televisión Inexpertas. Si usted quiere conocer ese estudio tan espectacular, entre ya a TikTok. No solamente para que vea el estudio, sino que hoy tenemos de invitadas a dos mascotas divinas que hacen parte de Inexpertas. Se trata de Ariel, la hija perruna de Sara Flores.
2: Ariel Flores.
1: Y Marcelino
2: Pan y Vino.
1: El hijo, Marcelino Pan y Vino Sariego, el hijo de Mecha.
3: El cuento es que Marcelino, y ustedes se van a dar cuenta ahorita, Marcelino tiene, aquí hay una historia de amor no correspondido. Marcelino está enamorado de Ariel desde que lo conoció, pero Ariel no le presta atención y pues ya nada que hacer, ¿verdad, hijo?
4: Ariel.
3: No le presta atención, ya nada que hacer.
2: Y es que Marcelino es intenso, tiene energía, mejor dicho.
1: Sí, eso que, ¿Y quién tiene más edad? ¿Quién es más viejito?
3: Marcelino. Tiene 10 años.
1: Muestra a Marcelino, es que por favor.
2: Es muy lindo, machinito.
1: Mire, Marcelino es miniatura. ¿Cuánto puede medir Marcelino?
4: Nada, por ahí 40 centímetros.
3: Por ahí, sé que pesa, o sea, y de hecho me mandaron a que bajara de peso 3.5 kilos.
1: Uy, yo mío, muy gordo. Que él está, que está tan gordito.
2: 25.
1: Sí. Es que ya a los 10 años,
4: ¿Rambo?
1: No, ya la comida no se le va para las paticas ni nada de eso, se le va para el colon.
4: No. Ay, Marcelino.
3: A él lo adopté hace 2 años, así como
1: ¿cómo fue la historia?
3: Bueno, yo primero lo había conocido desde 2022 porque cuando yo me mudo para Cartagena me fui a la casa de unas personas que amo, que me aceptaron ahí con todo su corazón, y ellos tenían a Marcelino y tenían a otra perrita, pero era una boxer llamada Sky, una perra mucho más grande. Marcelino era el perro más antisocial del mundo, no salía del cuarto. Entonces, en 2024 volvemos a coincidir, me dicen, nos vamos para Canadá, pero necesitamos que alguien se quede en la casa. Y, sorpresa, pues, no se pudieron llevar a Marce, tenían ya otro perrito, se tuvieron que llevar a los dos perros grandes y me dijeron, no, volvemos por él en un mes. Pasa un mes, pasan 2 meses, no, que no pudimos. 3 meses, no, que no pudimos. Y ya había llegado un punto en donde yo me encariñé tanto con él que yo dije, tengo que hacer la pregunta. Porque qué tal que de pronto yo ya me encariñé con él, le compré cama, le compré todo, le compré juguetes, le compré qué comida nueva, y yo dije, ¿y ahora qué hago? O sea, ahora ya me enamoré del perro. Hice la pregunta de, ¿vienen por él este mes? No, yo creo que va a tocar aplazar otra vez la venida. Si quieren, yo lo adopto.
2: ¡Ay, no!
3: Si ustedes me dan el permiso, yo lo adopto. Y me dijeron como, vamos a pensarlo, se lo voy a consultar a mi esposo, papá. Me dijeron que sí. Y se quedó conmigo 2 años, aquí estamos 2 años después.
2: Ay, no, es que es muy divino.
3: Hubo mucho problema, hubo mucha queja porque no querían que adoptara un perrito viejo. Ya Marce tenía 8 años y me dijeron, no, pero es que no te va a demorar nada, que los perritos viejos tienen muchos achaques, pero aquí estamos, ¿cierto, hijo?
2: No, pero de viejo no tiene nada porque ustedes no se imaginan la energía que maneja Marcelino.
1: Tan divino, es un muñeco.
2: Es hermoso, es un muñeco. Es un muñeco. Divino.
1: Hoy, 21 de julio, nuestro estudio está lleno de mascotas, ya llegaron por acá. Veo otro canino, veo la entrenadora canina que ya va a entrar, por supuesto, a hablar con nosotros, pues yo sé que hay muchos cuidadores que están como sufriendo porque sus perros no les hacen caso. Y ustedes, ay, mis amores, vamos con unas preguntas súper chéveres a estos entrenadores, y seguramente van a aprender mucho de ellos. Pero, ojo a esto porque se volvió viral nuevamente Renzo Meneses, y no es porque sea muy conocido ni nada de esto. Sabemos que participó en un reality llamado El Desafío acá, ajá, en Colombia, participó también en la Casa de los famosos. Pero resulta, y no es porque sea muy famoso realmente, sino porque se vio envuelto en una polémica nuevamente de maltrato hacia una mujer. En el video yo vi dos mujeres.
3: Dos mujeres,
4: había dos mujeres,
1: no sé, en peloto.
3: Exacto.
1: Porque le alcanzaron a quitar la cobija, mi amor. Y se le vio absolutamente todo.
2: Sí, yo vi que se tapó como con la cobija, ¿no?
3: No, es pero es que él después, o sea, después en el video, bueno, vamos a poner un poquito en contexto.
2: Sí.
3: Enzo se hace conocido a nivel nacional por participar en el desafío. Él tenía un romance ahí con una de las participantes que ella también le puso una denuncia. Hay un proceso abierto precisamente por maltrato. Él en la Casa de los Famosos, eso fue un momento muy viral, él trató de negarlo, o sea, como que dijo, no, que un momento muy difícil, cuando hicieron la de la línea de vida, sí. Un momento muy difícil, que es cuando mi expareja interpuso una denuncia falsa en mi contra.
0: ¡Ay, yo me acuerdo!
3: Entonces, ella salió a decir, no fue ninguna denuncia falsa,
0: sí, sí,
3: a él se lo pusieron, cuando él sale de la Casa de los Famosos, le ponen ese reportaje con las imágenes y todo, que ella obviamente administró, sí, pues, señora, a las autoridades, en donde se mostraba el maltrato, porque era maltrato físico. Él dijo, no, yo voy a seguir esto con la ley, etcétera. Uh-huh. Se empiezan a viralizar no solamente un video de él efectivamente desnudo, agrediendo a otra mujer, viene una chica, lo graba, dice, te voy a grabar, te voy a boletear, bueno, él, ella logra zafarse, la chica que le estaba sometiendo, él sale detrás de ella, que es donde todo el mundo lo vio desnudo, sino que también se habrían filtrado algunas fotos en la cuenta, en la red social de X, que supuestamente correspondrían a, aquí decimos supuesto, y no vayan a decir que es, sí, porque, ay, creemos que él es inocente, son cosas que nos enseñan en periodismo, no, no podemos decir nada si no hay un fallo legal. Entonces, pues, estas fotos, al parecer, serían las fotos de la actual pareja de Renzo Meneses, y son agresiones físicas también.
1: Uy, Dios mío, también. Pero ¿qué es lo que está pasando? Además, yo veo que la chica en la cama está como gritando, él la tiene de los brazos, la otra chica lo está grabando. Yo no entiendo si era que estaban realizando, ellos estaban haciendo un común.
2: Yo creo que estaban haciendo un trío.
1: Como un trío.
2: Sí, sí, sí.
0: ¿Será?
2: De pronto, o sea, la situación
3: o estaban de pronto en un lugar, estaban en alguna parte.
1: Y la chica gritó.
3: Y la chica llamó a la amiga, o la amiga escuchó el bololó y grabó.
2: Sí, también.
1: ¿Usted qué haría si usted ve? ¿Usted qué haría si usted ve?
0: Le meto la mano.
1: ¿O escucha que a una amiga suya la están maltratando?
2: Uy, le meto la mano. Dios mío, yo creo que me vuelvo una fiera. O sea, ahí sí yo digo que me tengan. Que me tengan. Sí, sí, que me

0: era.
1: De hecho, el palo de la escoba.
0: Con el palo de la escoba.
1: Con una chancla.
0: Con una chancleta, con lo que se me atraviese.
1: Con un jarrón se lo rompe en la cabeza.
0: No, tampoco, pero sí con una.
2: Su yo palazo, espero tener novio.
0: Su hecho, palazo.
2: Que sea tu hermano para que me pueda defender.
3: De hecho, Ana Mar, que es la expareja de Renzo, que fue la que conoció en el desafío, que fue la que interpuso la primera denuncia de agresión que conocimos.
1: Que tiene unos huequitos así en los
3: ella, que ellos pues tienen un hijo y todo.
1: ¿Te parece a mí?
3: Colocó. La paz que tanto me costó construir, eso lo colocó ella en sus redes sociales ayer. La paz que tanto me costó construir, hoy no la cambio por nada ni nadie. El tiempo siempre pone cada cosa en su lugar y solita seguiré construyendo un hogar lleno de amor y paz, respeto, seguridad y estabilidad para mi hijito, como siempre lo he hecho. Es decir, no hubo necesidad de que ella tampoco saliera a mostrar ningún tipo de pruebas o ningún tipo de cosas adicionales, porque también, o sea, él solito.
1: Renzo le salió a hablar, ya dijo algo, dio declaraciones.
3: Hasta el momento lo que había chequeado en redes sociales no había salido a decir nada. Sin embargo, cualquier cosa, si de pronto ustedes ya vieron en otra red social de en su tipo, en su X o en sus canales de distribución, si envió algo, nos los pueden enviar. De todas formas, aquí estamos como pendientes. No, Renzo Meneses. Y estamos pendientes, pero parece ser que todavía no ha dicho nada.
1: No, pero terrible que sigan sucediendo esos casos. Yo no sé cómo hacer realmente como sociedad, qué podemos hacer para que estos casos de maltrato no se vuelvan a presentar. Mire, ayer vi, no sé si de pronto a ustedes también les apareció, no sé si era una venezolana, muy linda, creo que famosa en su tierra, sé que no era colombiana, y empezaron a circular unos videos de un hombre maltratándola, ¿sí? Al parecer su esposo, y ellos tienen cámaras en toda la casa. Me dio tanta impotencia, tanta rabia, pero sobre todo tanto dolor, porque en unas imágenes, claro, como hay cámaras en la casa, ella se ve que está en su habitación con su esposo, y de pronto ella está acostada y él empieza a maltratarla, le da patadas, en fin, y ella sale corriendo y ella se va para el cuarto del niño. El niño no supera los 10 años.
0: No.
1: Y este tipo sigue golpeándola delante de su hijo. Sí. ¿Viste el video? Y ese video es
2: tiene varios videos de la cámara de seguridad, tiene varios. Él se dejó a pegar mucho y lo perdonó.
1: Ah, es que ella dijo que lo había perdonado, pero yo lo que tengo entendido es que ella se salió de la casa.
2: Pero hace rato yo ya lo había perdonado una vez.
1: Ah, ok. En el momento, ella entra, el niño está comiendo como hamburguesita, nuggets, hay otro chico que es más grande, tiene como
2: 15, 16 años,
1: y este hombre, entonces cuando ella llega al cuarto seguramente buscando ayuda o que la defendieran los niños, los niños le dicen como no le pegues más.
0: Ay,
1: el tipo argumenta como que se lo merece o algo así y le sigue golpeando delante del niño.
0: No,
1: qué dolor, qué cosa tan. O sea,
2: sobre todo con el niño de 15 años.
1: Venga, yo pienso, ¿qué les pasa a estos hombres?
0: Hace poco.
1: Este tipo está loco, está inconsciente. O sea, no. Es que yo no puedo creer que un ser humano.
2: No, videos, había una amiga.
1: No se doblegue ante la mirada de un niño, de su hijo, de su sangre, de su. O sea, ¿qué le pasa?
0: Y casos cantidades, carito. No. Hace poquito vi el caso de una panameña, Mary Claire González, una mujer muy exitosa, seguida en redes sociales, admirada. Se había ganado incluso varios premios como emprendimiento. Era una mujer muy exitosa en Panamá y decidió terminar con su vida, con hijos, y dejó una carta muy extensa donde contaba de sus problemas de depresión. Y no solamente eso, de los maltratos que recibía por parte de su expareja. Entonces ella llevaba cargando durante muchos años con esa situación y no pudo más un día, decidió terminar con su vida y dejó una carta súper extensa explicando cuáles habían sido las razones para haber tomado esta decisión. Entonces, ¿hasta cuándo? ¿Por qué? ¿Por qué seguimos pidiendo esto?
1: Vea, si es que amar es más fácil que ser violento.
0: No, yo no entiendo.
1: Amar es lo más bonito del mundo. Si usted tiene una pareja, ¿usted por qué no la aprovecha? ¿Por qué la ama? La gente pierde tanto tiempo.
0: Sí, total.
1: Me di cuenta, la gente pierde tanto tiempo dándose mala vida, peleando por estupideces, no escuchando, siendo groseros, dejando a un lado la ternura, el cariño, el amor. Cuando es lo más fácil del mundo, lo más fácil del mundo es expresar amor. Para mí es más difícil expresar odio. Para mí es más difícil violentar,
2: a mí
1: pegar,
2: también me parece
1: golpear,
2: dejar de hablar, ser grosero.
1: Dejar de hablar, para mí es más difícil. Pues yo creo que uno tiene que ser muy empático en la vida.
0: Pero yo estoy absolutamente convencida que esto viene de la infancia.
1: Claro. Un hombre que no sea consentidor, un hombre que no respete a su mujer, un hombre que sea un ogro.
0: Es lo que tú le enseñas, por ejemplo, a Juan David en tu casa de cómo es con la mujer.

0: mujeres.
1: Claro, yo me siento con mi hijo y yo le digo, hijo, siempre a la mujer hay que respetarla, hay que amarla. Siempre he dicho que el hijo que respeta a su mamá es un hijo que le va bien en la vida, porque si respeta a la mamá, que es una mujer, respeta a todo el mundo. Pero no solamente es el respeto, es enseñarles a expresar amor.
0: Sí, es verdad.
1: Que hay hombres que no expresan amor y se les facilita más expresar odio.
0: Bueno. Ahí está, sí. Ahí está, una historia más de las que nos encontramos todos los días, esta vez de una persona conocida y reconocida en nuestro país, en Colombia, y que tiene muchos seguidores, ¿no, Mechi?
2: Tiene muchos seguidores, aunque ahorita Sari y yo estábamos haciendo la labor como de buscar el perfil, sí. Y parece que lo desactivó. O sea, parece, ¿sí?, que el perfil está desactivado. Al menos de su Instagram no encontramos el perfil, chicos.
3: Desactivo, toda la información. Obvio, le iban a dar muy duro.
1: Entonces, si tienes una amiga ahí y le están golpeando.
3: Yo sí, yo soy muy inteligente. Yo creo que yo llamo a un hombre, el que sea. Digo, gordo, gordo, acompáñame, el que sea, el de la tienda, el que sea. Yo sola, a mí me casca también ese man. Sí. Yo voy y busco un man de una. O sea, ojalá que Dios me permita tener un novio de 2 metros en ese momento y me lo llevo. Amor, mira que le están pegando a mi amiga y mi novio que frente a esa situación. Pero yo sola, gorda, a mí me van a pegar. Obviamente que ese man puede con las dos mismos
0: arriba. Claro.
3: Pegaba a la otra también. ¿Vieron que Renzo le estaba pegando a la otra
0: ¿en
3: también?
0: ¿En serio?
3: Claro, amor, y los cogió las dos. Le fue a pegar a las dos.
0: Ay, no, qué miedo ese hombre.
3: Yo llamo a mi marido. Si en ese momento tengo marido, llamo a mi marido que me ayude. Claro, obvio, yo con un hombre, con el que sea, con el señor que se va riendo, con el que ya me voy.
0: Es que ¿saben qué? Yo confío poco en las reacciones que uno tiene como ser humano en caliente. Porque uno dice una cosa, pero reacciona completamente diferente. Yo me acuerdo una vez que a mí me iban a robar en la calle y siempre había dicho, el día que a mí se me acerquen a robarme en la calle, voy a entregar todo. ¿Qué? La reacción mía en caliente fue a no dejarme robar, a que no me dejo, a que no me dejo. Entonces sí, como que no tengo ni idea. Yo puedo decir una cosa acá, cómo voy a reaccionar frente a una situación como esas, pero en el momento no tengo ni idea qué vaya a pasar. Pero me daría mucha rabia, eso sí lo tengo clarísimo.
1: Oiga, nos están preguntando que quién es el guache. Nuevamente, para los que están llegando a través de TikTok, arroba Bésame Colombia 97.4. Renzo Meneses, un ex participante del Desafío, un reality colombiano, y ex participante también de La Casa de los Famosos, ya había estado envuelto en una situación similar de maltrato hacia otra mujer, ¿no?
2: Exactamente, hacia su expareja, la mamá de su bebé, por cierto, y él llegó, de hecho, cuando él se lo muestra, porque él sale, tú sabes que ellos salen de La Casa de los Famosos y lo llevan a un morning show.
1: Sí.
2: Entonces, en el morning show le muestran él enseguida el video donde está Ana Mar, que es su expareja, diciendo como que, porque él lo había negado, básicamente, sí, a La Casa de los Famosos, diciendo que no, le mostraron las fotos del maltrato y él mismo dijo que pues, la cara de él era, como dicen por ahí, un poema. O sea, él estaba indignadísimo, él estaba en shock. Luego dijo, todo esto es un proceso legal, yo no voy a decir nada aquí, solamente esto lo van a manejar mis abogados, pero ya se han demostrado varias cosas y bueno, mira las cosas que se terminan demostrando en redes sociales. Tenemos que decir supuesto, tenemos que decir presunto por cuestiones obviamente pues sí, más que vienen de la parte pues de lo legal del periodismo. No hay un decreto como tal, todavía no hay un fallo, entonces no podemos asegurar sin decir presunto, sin decir supuesto. Entonces, para que lo tengan claro nada más las personas, porque he visto muchas personas que se dedican a difundir la noticia y como dicen, ser presunto agresor, supuesto abuso, y entonces empiezan a decir, claro, pero es que están justificando al hombre. No es cuestión de justificar, es que así es la ley.
1: Así es la ley. Y toca decir las cosas claras, tal cual, como nos dice la ley. Bueno, 8:47, ya tenemos unos invitados súper especiales, entrenadoras. Si usted en ese momento está sufriendo por su perro, por su perra, porque no le hace caso, porque resulta que usted le ha hecho, mejor dicho, lo ha metido a miles de cursos y nada, que le hace caso, le sigue haciendo chichi en la cama, en la casa, mejor dicho, no se sienta cuando usted le dice, usted le habla en español y entiende más en inglés. No se preocupe que acaba de llegar nuestra entrenadora canina. Nos vamos ahorita con buena música, ¿no, mi Juana? Aquí llega, ay no, esta canción, nos remontamos al año 2015. ¿Ustedes se acuerdan de cuando Shakira estaba embarazada de Sasha?
0: Sí.
1: ¿Su segundo bebé?
0: Sí.
1: Ella hizo una canción con
0: Maná.
1: Maná. Muy bien. Sí, ¿cómo se llama la canción?
2: Mi verdad.
1: ¡Gana peluche!

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0: mañana, 2 minutos. Continuamos en Inexpertas de ESA. El 29 de julio estamos celebrando el Día del Perro. Así que a través de TikTok, en nuestro en vivo y en directo, @BésameColombia, usted nos puede enviar el nombre de su perrito. Los estamos saludando. Por favor, si usted lo tiene ahí al lado a su mascota, abrázela, dele muchísimo cariño. Y tenemos a una invitada muy, muy especial, ¿no, Mile? Mile, claro. No trajo a Rambo.
1: No, yo no traje a Rambo porque con Rambo me pasó lo que le acaba de pasar a Mechas acá. Mejor dicho, esto ha sido la locura.
0: ¿Qué le acaba de pasar a
1: porque
0: Mechas?
1: Porque Machinino se hizo pipí.
2: Y popó. El mal de la mamá de perros varoncitos.
1: Bueno, yo no traje a Rambo por eso, pero hoy nos está acompañando Gabriela Pinzón. Ella es experta en adiestramiento canino y trajo, por supuesto, a su perrita para que nos enseñe un poquito más sobre cómo podemos ayudar en casa con las mascotas a que sean más obedientes. ¿Cómo podemos hacer que nuestras mascotas nos paren más bolas, nos pongan más cuidado, entiendan más las señales que nosotros les damos? Y también trajo a su mascota, así que Gabriela, bienvenida y cuenta. Bueno, gracias. Tú eres del Centro Canino
3: de Cruz Roja.
1: De Cruz Roja. ¿Y cómo se llama la perrita que trajiste?
3: Bueno, me presento, mi nombre es Gabriela Pinzón, entrenadora, educadora canina y médica veterinaria, y les presento a Blitz. Ella es una border collie de 5 años.
1: Blitz, miren, por favor, esta
3: hola, Tarina está saludando.
1: Miren esa cuya tan divina.
0: Saluda, mi amor. ¿Por qué le pusiste Blitz?
3: Porque yo tenía un perrito rescatado antes con el cual empecé a hacer un deporte que se llama agility.
0: Nicole, ¿qué es el agility?
3: Agility es un deporte donde los perros tienen que pasar ciertos obstáculos en cierto tiempo. Y él encantaba, pero él no tenía la misma velocidad que se buscaba en el deporte. Pero con eso empecé a enamorarme como tal de la educación canina, del deporte canino, y decidí tener a mi perrita, a Blitz. Blitz significa rayo en alemán. Por eso decidí poner el nombre.
0: Y ella entiende en alemán, en español, inglés. Es que ayer estaba viendo un video y me causó mucha curiosidad e incluso risa. Que adoptaron a un perrito.
1: Sí.
0: Pero el perrito siempre había vivido en la costa.
1: ¡Ay, sí, lo vi!
0: Y lo adoptó rola. O sea, una chica de acá. Sí, de
1: ven para acá, ven para
0: acá. Y entonces
1: acá.
0: Al perrito le decía: ven para acá. Dulce ven, María,
1: como hablamos,
0: Dulce María, ven.
2: Los rolos, o sea, yo no soy rola, pero pues yo también.
0: Entonces, ven para acá, Dulce María, ven para acá, pero si le decía, ajá, ven para acá, ¡pum! Ay, la perra iba corriendo. Entonces, ¿Blix entiende en alemán, en español o con qué acento?
3: Pues los acentos influyen mucho.
0: ¿Ah, sí?
3: Sí, influyen mucho.
2: O sea, si yo... La costeña y...
3: Yo los asocio mucho, digamos, con el aullido. Si yo le hago un perro... esa parte aguda ellos lo van a asociar con algo mucho más agradable. Ya,
2: ahora, hay que diferenciar acento e idioma. Si yo estoy preguntando que sea alemán, que sea español o... Sí,
3: la tonalidad.
2: Algún acento en especial, como puede ser, no sé, costeño, paisa.
3: Ok, en eso podemos intercalar en tonalidad. Cuando es un poquito más fuerte, puede asociarlo con regaño o realmente la asociación se pudo hacer con algo agradable. Cuando ella dijo, ajá, ven, pudo asociarlo con algo que le gustaba al perro. Caricias, comida, juego. Y entonces el perro cuando llega... El tonto. Ajá, ven, entonces el perro dice como, uy, sí, allá voy porque allá hay algo chévere, allá hay algo agradable. Pero... normalmente los perros no entienden un idioma. O sea, si yo le digo al perro Platz, que es acostado en alemán, o le digo Down, que es en inglés, él no va a hacer, es la diferencia entre esto y esto, inglés y alemán. ¿Sí? Si no, entiendes una asociación. Primero.
1: A los sonidos.
3: A los sonidos. Entonces yo le digo a mi perra Platz y pum, ella se acuesta.
0: Pero ya. Dime pasito, ¿cómo le dices para sentarse?
3: Sit.
0: No, entonces para que haga...
1: Pero te voy a decir una cosa, carito. Yo le enseñé a Rambo a sentarse, pero si le digo sit, no entiende. Le digo sentado.
3: Y entiende.
1: Es como le enseñé uno, ¿no?
0: Exactamente. Dime pasito algo que para que haga a Blix, raro que no esté haciendo ahorita. Pasito. Dime a mí.
3: ¿Qué caro quiere hacerlo para que haga?
0: El nombre.
3: Llámala.
0: ¡Blix!
3: ¡Hola! ¡Ay! Entonces ella...
0: De una.
3: Entiende el... Uy, Blix.
0: ¿Listo? Me están llamando. Blix, ven. Es come Blix. On. ¿Cómo se dice
3: Blitz.
0: En alemán?
3: Hola, ¿eh? Blitz.
1: Entonces, en alemán no sé.
3: Entonces,
1: en inglés, come on.
3: Ahí es donde el come trabajo, on, digamos, más que todo come con ella, ha sido muy personal conmigo. Y ella atiende mucho los comandos que yo le doy.
0: Claro.
3: En este momento tú le dices, siéntate.
1: No, es hermosa.
2: No lo va a hacer.
3: De pronto probablemente no lo hace, ¿sí?
2: Porque tiene tu voz programada.
3: Exactamente. Claramente, si yo empiezo a asociarle con otras personas, ejemplo, niños, no sé, personas de más edad o personas niños como no. ustedes, probablemente ella va a entenderlo mejor, que eso es lo que se hace con los perros de asistencia, con trabajo de asistencia. Yo entreno un perro, pero después lo entreno para que trabaje con ciertas personas.
0: Ay, ¿qué mi amor, le has enseñado a Blix?
3: Sí.
0: Que casi ningún perro pueda hacer.
3: Hay un truco en especial que pues no se los puedo mostrar acá.
0: No, si toca.
3: Es bueno, corriendo. Está bien. Entonces, una, dos. Les voy a enseñar los que sabe acá, ya sabe hacerse el muerto, sabe hablar, sabe hacer
0: para hablar,
3: hablar. Entonces, ven Blitz. Entonces,
0: atención, TikTok, aprovechame Colombia. Vamos, no lo vayas a hacer hablar todavía. Espérate porque aprende, vamos a hacer que la Bren ingrese a TikTok, aprovechame Colombia.
1: Es una niña.
0: En vivo y en directo, Blix.
3: No, qué belleza.
0: Esta perrita que tenemos invitada belleza. El día de hoy en el Día del Perro va a hablar. Algo que realmente no todos los perros pueden hacer. Va a hablar. ¿Es en serio?
3: Blix, habla. Muy bien. Gracias.
1: Blix.
3: Y después cuando hable, habla. Yo le hago.
4: Habla.
0: Habla, Ariel, habla.
3: Ariel, habla.
0: Ariel, habla.
1: No.
3: Blix, habla.
0: Marcelino Padivino, habla.
1: Marcelino, habla.
0: No, ahora yo le voy a decir, Blix, habla.
3: No. Blix, habla. Vamos, Blix, habla. Muy bien.
1: Es que yo creo que es la forma. A ver, yo intento. Blix, habla.
0: Ya aprendí.
3: Es como la
0: Blix, habla.
1: Es la forma en que lo dices.
0: Es la forma.
1: Claro, es la forma.
3: Ay, concentrado, claro. No, ahí está un premio.
1: Ay, muy bien, hermosa.
5: Yo tengo una duda muy grande y es como preocupa. Yo creo que ustedes se han dado cuenta de mi preocupación con Marce cuando salgo con el niño. Y es que yo adopté a Marce cuando él tenía 8 años.
3: Sí.
5: A mí siempre que he buscado como que, ay, será que él, para que lo enseñen, porque Marcelino es un perrito que, digamos que no tiene mucha educación. Me dicen que ya está muy grande como para enseñarle. ¿Es cierto? O sea, que
1: la edad
5: llega... Ahorita tiene 10 años. ¿Está muy grande para que aprenda algunas cositas o todavía puede aprender?
3: No, todos podemos aprender. Te voy a hacer una asociación. Un niño puede que aprenda mucho más rápido ciertas cosas que una persona de edad, pero la persona de edad aprende. Todos aprendemos a través de la vida, igual que los animales. Los animales aprenden en toda su vida, tienen un aprendizaje. Si tú le quieres enseñar a un perro a sentarse, de pronto puede costar un poquito más porque su plasticidad cerebral, o sea, como conectan sus neuronas, es un poco más complicado que las de un niño, las de un perro pequeño, perdón. Va a ser un poco más complicado, pero sí aprenden. Y aprenden muy bien. Yo he enseñado perros de 12 años a que se sienten en la pata, hagan una permanencia, estén al lado uno, hagan un llamado, perros que no sabían muchas cosas.
0: ¿Qué comportamiento de un perro debemos tener en cuenta? Porque es una señal de alarma.
1: De que está enfermito, de que le duele algo.
0: O que pasa algo malo, pasa alrededor.
3: ¿El popó? Bueno, sí, pero más que eso, las conductas. Entonces, sí. Primero, si tu perro es muy tranquilo y de un momento a otro tu perro empieza a ser muy inquieto, jadear mucho, hay perros que se acuestan de para arriba porque les está doliendo el estómago.
1: Ay,
3: o no, se tensan.
4: Ni siquiera porque quieren jugar.
3: Ah, no, no, sí, normalmente. Pero hablo de cuando tú lo ves que está muy inquieto jadeando y de un momento a otro lo ves que se acuesta de paticas, cosas que él no hace. O empiezan a caminar mucho, o empiezan a ladrar mucho, empiezan a tomar mucha agua. Hay perros que empiezan a comer demasiado.
1: A lamerse las paticas.
3: A lamerse las paticas, pero esos pueden ser también señales tanto de dolor de las articulaciones como ansiedad.
1: También
3: podemos ver. O lamerse alguna parte de su cuerpo también.
1: Gabriela, hay una. Ay, perdóname, Sarita. Vale. Esto es tan importante para mí, es que yo quiero saber cuál es la forma correcta para todas las personas que nos están oyendo en este momento de llamarle la atención al perro y que él entienda que hizo algo malo sin ir al maltrato. Okay. Es decir, no hay que pegarle al perro,
3: no hay que echarle cosas, ni periódico, ni nada.
1: Hay una forma de llamarles la atención para que ellos entiendan que hizo algo malo o simplemente ellos no entienden ese tipo de cosas.
3: Claro que sí entienden. ¿Sí? Los perros tienden a entender tanto lo positivo como lo negativo. Uh-huh. Y en eso entramos en la comunicación. Entonces, como ellos trabajan con asociaciones, como les estaba explicando al comienzo, ellos asocian que cuando llegan hay un premio, entonces es algo positivo. Pero hay algo que se llama castigo y hay un castigo negativo. Ese castigo es quitarle algo que le gusta al perro. Uh-huh. Ejemplo, ¿me regalas una croqueta de tu perrito? ¿Tienes sí, ahí? Claro. Entonces les voy a hacer un ejemplo con Blitz. Aquí, te paso uno.
1: Bueno,
3: entonces, Blitz, mira, toma, mira. Si ustedes se dan cuenta, a Blitz le encanta la comida.
1: Sí.
3: Pero entonces yo quiero que mi perra no coma y voy a castigar la conducta que ya lo hace, ella ya lo entiende. Entonces yo le voy a poner un comando para que lo empiece a asociar. Y si yo se la pongo, ella sabe que no tiene que comer.
1: Mira.
3: Y botas toda la bolita y todo. Ok. Come. Ay, qué muy bien.
2: No, le hagan eso, por favor.
3: Eso entra como
2: en la vida castigo. Vamos a permitir, no mamita, no me le haga botar la baba.
3: No me la haga botar la baba.
2: Se me hizo ver aquí a un compañero cuando ve una muchacha que bota la baba.
3: Y bota la baba. Qué pecado. Soy yo. Entonces, conducta, ¿qué podemos hacer para cuando nuestro perro entiende? Algo muy cortico. Si mi perro está muy ansioso, muy loquito, digamos, en casa y no se queda quieto y ya el perro entiende que no tiene que hacer eso, podemos hacer un castigo negativo y llevarlo a un lugar donde le esté unos segundos, máximo un minuto. No es encerrar al perro allá todo el día y dejarlo encerrado al lado.
4: ¡Qué pecado!
3: Unos segundos, algo para que le entienda, hice algo mal, tengo que salir tranquilo y volver otra vez a enseñarle que tiene que estar calmado en ciertas zonas. O ejemplo, mi perro está con otro perrito y le gruñó con un juguete. ¿Yo qué hago? Hago castigo negativo. Le quito el juguete para que le entienda que no tiene que hacer esa conducta. O sea, le estoy quitando ese premio que está reforzando al perro.
5: Cuando vamos al parque, por ejemplo, la mayoría, creo que los dueños de perros los soltamos, o sea, no lo tenemos con correa.
3: Sí, para que puedan correr.
5: Exacto. ¿Cómo hacemos si de pronto, por ejemplo, llega otro perrito y Marce empieza a gruñirle y el otro perrito empieza a gruñirle? ¿Qué es lo que debo hacer yo para evitar alguna agresión? O si ya se dio la pelea, ¿cómo hago para separarlos?
1: Ay, Dios mío, qué miedo.
5: ¿Hay alguna conducta, alguna manera de prevenir?
3: Claro que sí. Primero que todo, uno, desde que son cachorros, o bueno, en este caso, digamos que tú ya adoptaste a tu perrito grande, hay que empezarlo a socializar con perros, yo digo que sean sanos, tranquilos y que sepan interactuar con otros perros, para que mi perro empiece a aprender esa comunicación. ¿Qué pasa? Cuando mi perro ve que otro perro le gruñe, lo más adecuado, uno, si mi perro no lo entiende pero tiene un buen llamado, yo puedo llamar a mi perro para que venga y evito un conflicto, llamarlo de lejos. No hay cerca porque eso puede generar más ansiedad y puede generar un conflicto peor. O sea, no estar, no. Eso acumula la ansiedad y lo primero que va a pasar es que los perros se van a agarrar. Entonces, ¿qué yo recomiendo? Primero, enseñarle a estar con perros tranquilos para que entienda bien la comunicación entre perros. Hay perros que no saben comunicarse con otros perros. Y reforzarle mucho el llamado. Ya si se agarraron, llegó otro perro, mordió a mi perro, lo prensó, que es lo que pasa, que los agarran del cuello. Lo primordial. Miren, si uno los coge las patas de atrás y el perro está muy ansioso y suelta, puede redireccionar hacia uno. Ya que lo que uno tiene que hacer, conseguirse un collar de ahogo o una correa o un cordón, lo que uno tenga, coger en el cuello del perrito, hacerle presión hasta que suelte el perro. Ya cuando soltó, ahí sí ya soltamos esa presión. Por favor, hasta cuando soltó, ahí soltamos presión para no lesionar al perro, al otro perro. Pero en esos momentos los perros tienen un bloqueo mental en la cabeza, donde están liberando muchas endorfinas y les está gustando, por eso tienen ese bloqueo y no sueltan.
4: No, yo no me imagino.
3: Entonces, uno no tiene que llegar a ese punto, sino enseñarle al perro, bueno, puedes estar con perros tranquilos, tienes una buena comunicación, un buen llamado, y ahí sí, el perro va a atender que contigo pues va a estar mejor y que prefiere evitar problemas a seguir en conflictos con otros perros.
2: Dice aquí Lina Ramírez, perdóname Sarita, hola, mi perro a veces lame mucho el piso, ¿qué será?
3: Puede ser ansiedad. Entonces, hay perros que no saben estar en estados de calma, como en este tema, si se ven. Blitz, ¿cómo se llama tu perrito?
2: Ariel.
3: Ariel está totalmente tranquila.
2: O sea, es que ya no...
1: Igualito que Marcelino.
5: Igualito.
3: Marcelino está como...
2: No, Marcelino.
0: Pero si tenemos que decir algo. Ustedes ven en TikTok, Marcelino, parece.
2: Dios mío, un muñeco, yo no sé.
4: El Centro Canino de la Cruz Roja tiene entrenamiento para los perros, ¿no?
3: Sí.
1: Ay, yo quiero llevar a
4: Ariel, es así también.
1: Por favor.
2: Ay, súper bien, sí.
5: Ya lo está que se baja.
3: Me pasan el dato ahorita.
1: Claro.
3: Una de dos, hay que mirar qué está pasando orgánicamente, que es lo primero, mirar físicamente si el perro está bien. Es muy adecuado ir a hacer exámenes constantes al veterinario. Si mi perro está bien y es algo ya de comportamiento, hay que mirar el tema de la ansiedad. Okay. Entonces, hay un trabajo que yo hago mucho con los perros y se llama los estados de calma. Cuando es por la nochecita, yo los dejo como en una camita y hago musicoterapia, aromaterapia, que ellos están totalmente tranquilos. Porque muchas veces son temas de ansiedad. ¿Qué pasa cuando un perro lame? Libera endorfinas también, libera dopamina, libera serotonina, que son ciertos neurotransmisores que los hacen ser, más que toda la serotonina, estar tranquilos. Y él busca estar tranquilo por medio de esos lamidos en el suelo. ¿Qué otro ejercicio pueden hacer para redireccionar ese lamido? Hay unos tapeticos que se llaman Leaky Mat, donde uno les puede poner yogur griego, mantequilla de maní, banano, para que los perros puedan lamer. Y eso les ayuda a drenar como ese tema de la ansiedad.
4: Hay un problema, Doc, que es el más frecuente que yo veo, sobre todo en Bogotá. Sí. ¿Qué pasa? Que los perros se quedan solos en la casa. Muchas veces las personas no tienen cómo enviarlo a un centro canino, o les ha ido mal en un centro canino, lo que sea. Pueden llevarlo al de la Cruz Roja. Pero si se quedan solos en la casa por algo, rompen cosas porque tienen ansiedad por la soledad, porque están muy acostumbrados al dueño.
3: Bueno, llamamos problemas de separación. No solamente es ansiedad, también hay perros que tienen depresión, hay perros que lloran y se quedan deprimidos en la puerta llorando. Importante, primero trabajarlo con un etólogo, un especialista en comportamiento. ¿Por qué? Porque es un proceso que toca hacer progresivamente, donde yo empiezo a dejar al perro cierto tiempo solo, pero que el perro entienda que se va a quedar solo. Hay una teoría antigua que tienen los adiestradores caninos y es como, salga de la casa y no se despida, entra a la casa y no lo salude. Pero ustedes pensarán, imagínense, 8 horas él solo y ustedes llegan a la casa y yo lo ignoro totalmente. Y el perro, quiero ser feliz. Entonces hay que, claro, yo no puedo reforzar eso.
0: ¿Cómo hace el perro?
3: Es ansiedad.
4: Quiero ser feliz.
3: Es ansiedad. No puedo reforzar esa ansiedad del perro, claramente.
4: Con mi indiferencia
3: tampoco voy a hacerlo, porque el perro se va a volver más ansioso. Pero yo sí puedo decirle, hola perro, ¿cómo estás? Sigo de largo, cuando esté un poquito más calmado ya me acerco y lo consiento. ¿Listo? Pero cuando salgo yo le puedo decir al perro, chao perro, me voy, para que el perro empiece a entender y asociarlo. Pero eso es un trabajo que toca hacer de paso en paso. Primero unos 5 minutos, después unos 10 minutos, después me devuelvo unos 5, después... Y así el perro empieza a entenderlo. ¿Qué pasa? A veces cuando se les deja juguetes, que sí se pueden dejar juguetes como Kong, lo pueden asociar como negativo. Depende el caso de ansiedad por separación o depresión por separación.
4: Y hay otra cosa dentro de esto, y es que, por ejemplo, yo con Ariel no quise dejarla sola nunca, y yo conseguí un gato. Okay. ¿Eso sí es compañía realmente o estoy engañada con eso? Porque ella con la gata se la pasa como juntas, van y miran a la ventana, y yo en algún momento algún veterinario me dijo, ¿por qué no buscas un animal así no sea su misma especie? Porque un gato es más fácil de cuidar, dos perros me parece muy complicado. Y ella tiene 3 gatas en la casa y tal vez por eso es que Ariel no sufre de eso. ¿Sí es recomendable o no es una salida definitiva para que no sufran de desapego o lo que sea?
3: No es una salida definitiva. Sincera. Puede que Ariel haya tenido sus gaticos y esté pues tranquila, pero hay perros que no. O sea, hay perros que son muy dependientes a los humanos. Tienen esa dependencia, son tóxicos.
1: A mí me pasa todo lo contrario. Yo tengo un perro que es absolutamente independiente, no le gustan las caricias, no le gusta que uno lo abrace, no le gusta nada. Y para nosotros dejarlo en casa una horita o dos es muy fácil, porque o sea, de verdad Rambo va y se acuesta. Y cuando uno abre la puerta, él no sale corriendo a saludarlo. Uno nos dice, Rambo, está dormido. Es muy,
0: muy tranquilo.
1: Es muy tranquilo, es muy independiente.
0: No sé por qué le ponen Rambo si Rambo era.
1: Además se llama John Rambo, ¿no? O sea,
4: John Rambo.
1: Tiene el nombre completo.
0: El nombre completo.
1: Del protagonista de la película.
4: Pero Mile tiene algo, y es que ella no puede dejar más de 2 horas al perro solo.
1: No, yo no puedo. Me cuesta
3: mucho. La dependencia es más tuya que el perro.
1: Que él, exactamente.
4: Pero no es porque el perro te extraña.
1: Pero yo quisiera que lo
4: imaginara. No, yo quisiera porque Rambo te extraña.
1: No, Rambo es tranquilísimo y se queda solo fresco y no pasa nada. No, una vez cuando Brita se enfermó, tuvimos que estar en la clínica 5 o 6 horas y Rambo se quedó solo en la casa y no pasó nada. Pero yo quisiera que él fuera más cariñoso, como despertarle ese afecto hacia los seres humanos, porque es que es muy independiente.
0: Es muy seco.
4: Pero es rescatado, ¿no? Venía de la basura.
3: Pues te soy sincera, Blitz es parecida, muy parecida. Y es su personalidad.
0: A mí me miró con amor. A mí me miró con amor, Blix. Es que ustedes no saben leer las expresiones de amor de los perros.
1: Es el carácter de cada uno de los perros, que es diferente.
3: Sí, es su personalidad, y hay perros que no son muy agradables a las caricias, sino viven en su mundo, disfrutan su soledad, disfrutan su independencia, les gusta estar. Y eso es algo que es muy positivo, así tú no lo ves, o sea, se ve como algo un poquito negativo, pero es positivo. El perro le gusta estar solo, le gusta estar tranquilo, es relajado. Y eso es algo que deberíamos empezar a trabajárselo a los perros también. Que claro, de pronto te puedo hacer el mismo ejercicio que les comenté. En la noche tú llegas, puedes hacer aromaterapia, musicoterapia, le pones al perrito y lo empiezas a acariciar en su camita para que él se duerma y asocie tus caricias con algo agradable.
1: Inmediatamente yo empiezo a acariciarlo, se para y se va.
5: Es cierto.
1: Se para y se va.
2: Como que, ay, señora, no le gusta. No me moleste.
4: No, lo peor es que Rambo es tan odioso que se hace con otros perros y los mira así como, ¿por qué me están tocando?
1: Lo que pasa es que Rambo es, o sea, Rambo es raza de playa con basurero de San Andrés. Y ahora es estrato 20, estrato 15. Sí. O sea, él ya no quiere juntarse con ningún perro. Y todo el mundo le parece
4: feo. Le huele a feo.
1: Le huele a feo. Nadie, no quiere nada. Ay, con Rambo, nadie. Es su personalidad y yo le respeto mucho eso. Pero sí, uno dice, yo me muero por tener un perro cariñoso.
4: Pero mira, arruncharte con él.
1: Así como Marcelino. Así como Machinino.
4: Por ejemplo, Rambo le gruñe a los otros perros. Exacto. Solamente porque se acercan. Porque ¿cómo se acerca? Corregir ese comportamiento que sí me parece grave, porque es que uno quiere por lo menos que el perro se entienda
2: que
4: con otros perros.
1: Sí, exacto.
2: Bueno, tengan amigos.
3: Ojo, hay que entender la comunicación del perro. Yo no le puedo corregir un gruñido al perro porque probablemente más adelante puede escalar una agresión. Entonces, yo prefiero que él sea, que él gruña, o sea, le dice a los perros, por favor, no, o sea,
2: respeten
3: mi espacio. Y yo sigo mi camino, raro, porque tiene raro como su tema de ser odioso.
2: Rambo, sino Rabón.
1: Rabón. No, y se le acercan los perros.
3: ¿Y cuánto tiene él?
1: 6 años.
3: No, es que ya es un adulto, ya él quiere vivir su vida solito,
1: independiente. Claro.
3: Independiente. Entonces, yo digamos el tema de gruñido, no se lo corregiría, ¿sí? De pronto se lo corregiría cuando él pase un perro y él esté tranquilo. ¡Ey, muy bien! Ejemplo, pasó, lo olfateó, muy bien, buen chico, seguimos el camino.
1: Claro.
3: ¿Listo? Pero el gruñido yo no se lo corregiría, porque el gruñido, pucha, si le extingo el gruñido, probablemente la próxima ocasión que vaya a haber, digamos, un tema de amenaza, no avise y ¡pum! Muerde.
1: Sí, él gruñe.
3: Entonces, es preferible que gruña.
1: A veces hasta uno le gruñe, yo me le acerco a darle un beso, y yo, ya me está advirtiendo que no me... Y mi esposo lo regaña, que no nos gruña a nosotros.
3: Y claro, digamos es diferente, pero igual el perro les está diciendo, por favor, denme mi espacio. ¿Qué yo te aconsejo? No sé si le gusta la comida, el juego.
1: Sí, le encanta. Yo le tiro un palito en el parque y corre y lo trae, y, o sea, le encanta.
3: Entonces, ¿yo qué haría? ¿Y qué hago, digamos, con ella? Vienes acá, te sientas, te consiento un poquito, ok, lanzamos el juguete. Uh-huh. Vuelves otra vez, te siento, te acuesto, no sé, da la pata, tú me dices que ya la pata.
1: Da la pata.
3: Da la pata, lo vuelvo a consentir y vuelvo y le lanzo. Para que le empiece a asociar que acariciarlo, cogerlo, manipularlo, no es algo desagradable.
1: Es muy chistoso.
2: ¿Qué se le está enseñando a los perros que pueden llegar a humanizarlos y está mal para ellos?
4: Ok. Uy, no, Mari Caril, vamos a cagarla.
1: Porque
4: Ariel tiene un guardarropa para ella, tiene perfume.
2: Dígale que tiene televisor.
4: Ariel tiene televisor. Yo le
1: compré
4: televisor a Ariel para que vea Blue.
2: Sí, sí.
4: Y entonces ya ella desarrolla. Ella tiene cable. Pero cuando yo, sí, ella tiene el iPad. Pero cuando yo llego a la casa, entonces yo le dejé la novela todo el día. Ella la ve. Y cuando yo llego y quiero poner mi televisión, Ariel ya me gruñe porque no quiere que le cambie el programa. Oh. Y yo le dejo su televisión, bebé normal. Ella va a la piscina, o sea, todo. Ariel es... Yo la peino, le hago skincare en la noche.
1: Ok.
4: Le pongo...
2: ¿Qué tú le haces?
3: O sea, skincare.
2: Tú le haces...
4: Amor, y tiene la cosita esa de los ojos para el sueño, porque en nuestra casa entra mucha luz. Y yo, yo
2: le pongo... Normal,
1: pero es que quiero preguntarte, ¿eso es maltrato? O sea, ¿humanizar a un perro es maltrato?
3: Ah, bueno, vamos a un punto. Vamos a un punto que es un límite. ¿Tu perro socializa con otros perros?
2: Ah, total, no, re tranquila. Mira,
3: ¿tú lo sacas al parque?
4: Total.
3: ¿Le gusta el pasto? ¿Hace necesidades afuera? Total. ¿Se olfatea su rabito con otro perro?
1: Total. Total.
4: ¿Tiene amigos perros?
3: Tu perro es un perro. Entonces, si yo paso el límite de que mi perro ya no es perro, o sea, ya no lo dejo interactuar con la especie, ya es diferente, ya entramos a un tema.
2: O sea, ¿tú estás de acuerdo en hacerle skincare a los perros?
1: Es que yo soy de las que
2: digo, pregunto, no, porque uno...
1: Pero que eso sí ya es un límite. O sea,
2: el skincare tiene que ser dirigido a pelos, no a la piel.
1: Si Sara y su perrita son felices así, ¿qué daño le hace al resto de la humanidad? Y ella igual sigue siendo perro.
2: Claro, porque está acabando el skincare para un humano.
1: Eso no importa, eso es problema de mi plata. Esa fue la plata de Sara.
4: Exactamente. Pero Ariel, olfatea. A ver, por ejemplo, yo soy. Ariel hace fiestas y todo. Y
1: le hace fiesta de cumpleaños y todo.
4: Tiene fiesta de cumpleaños el 11 de septiembre, pero va con los perros, juega, se ensucia, se embarra. Lo
1: ¿qué
4: que
1: está es? ¿Es perro?
3: Es un perro.
1: Es perro.
3: Es un perro.
2: Sí, estaría mal.
5: O sea, come la coca, mal, comía normal.
2: Estaría mal, sí. Ah, es
3: exactamente. Ve un perro. No. Ay, mira.
1: Ah, no, muy
3: ay, que el coche, o sea, a ver, entiendo el coche cuando son perros que tienen lesiones, que tienen ciertas cosas, que son viejitos. Pero ojo, llevo a mi perro en un coche porque no toca el suelo, porque no puedo olfatear, porque ay, el perro socializa. Así es como decir a los niños, no hable.
1: Sí, no hable. No, sí, no tienes toda la razón.
2: No camine.
1: Hace poco yo fui a una finca y cerramos la puerta de la finca, que es como un corralito, como una vallita, para que Rambo estuviera fuera con los otros perros. Y Rambo estuvo parado ahí. Entonces yo, ve y sé perro, Rambo.
4: Y Rambo no.
1: Ve y bueno, yo quiero entrarme ya. Yo, no. Vas y juegas con los perros. Hasta que se quedó allá y se acostumbró y estuvo jugando.
2: ¿Y jugó?
1: Con ellos. Claro, jugó.
2: Gracias.
1: Obligado, pero.
2: Mechitas, hasta que se preguntó. Por ejemplo, hace rato.
4: Sí, dale y ya te pregunto otra cosa.
5: Lo que pasa es que yo había visto que en redes sociales que muchas personas dicen que a los perritos, cuando su dueño fallece o una persona que era muy cercana a ellos fallece, hay que mostrarle a la persona dentro del ataúd o decirle o avisarle. ¿Eso es cierto o eso es ya.
1: Para que sepan que
5: falleció. Cero sano. Para un perro.
3: Desde mi punto de vista no creo que sea, aunque los perros les da depresión por el tema, pero llevarlos allí y decirles como mira, tu dueño está ahí, pues obviamente no creo que el perro, o sea, no hay que lo entienda, pero puede ser hasta peor, claro.
5: ¿Y cómo se le comunica al perro que su dueño
3: falleció? Eso es muy complicado. Ay, es un tema de adaptación que ellos tienen que tener, un luto que ellos tienen que tener, una compañía que ellos tienen que tener con los otros familiares, porque es un vínculo muy fuerte, es un vínculo demasiado fuerte. Y aquí entramos y relacionamos en que en algún momento, bueno, ya hay ciertos estudios donde dicen que el perro realmente se parece a su dueño porque toma ciertos comportamientos de su dueño. Y eso se fortalece en un vínculo y en una comunicación.
2: Yo veo a Ariel y veo a Sara y digo, aquí hay algo que no está bien.
1: Se hace esquizar. No. Obvio que sí, es igualita a ella.
2: Pero Ariel no.
4: Ariel es más
1: porque es blanquita y todo.
2: Pero Ariel es muy calma. Sara es explosiva. Hiperactiva, ella se mueve, ella canta, pero ya es que hace Ariel es súper tranquila.
3: ¿Tú vives con alguien más o vives solamente con
4: Ariel? No, solo con Ariel.
3: Con tres gatos más. Bueno, probablemente de pronto tiene ciertas cosas, pero sí hay muchos perros que tienden a tener la personalidad de su tutor.
4: Sí. Que se parecen mucho, ¿cierto?
1: Sí. Yo siento que Rambo sí se parece a mí porque yo cada vez como estoy envejeciendo más, pierdo mi batería social fácilmente. Ay, yo no quiero conversar con nadie, quiero que me hablen.
2: Es una señora vieja de estar diciendo eso.
1: Pero es que él tiene alma de viejito y yo ya soy viejita que no quiero socializar.
2: Uy, o sea, eso es pecado con Dios. Cancele esas palabras. Uy, diría mi mamá, qué pecado con Dios. Una mujer tan bonita y tan llena de vida.
1: Pero no digan si a ustedes se les está agotando la batería social.
4: Yo tengo 26 y se me agotó.
2: Pero lo de la batería social,
1: no quiero conversar
2: uno
1: como con
2: que
1: nadie,
2: está
1: no quiero conocer a nadie.
2: Tan ocupado y tan que no quiere llegar a la casa esa descansar.
1: No me hablen, no me miren, no me toquen. No me miren, no me toquen.
4: Y ronqui, güey, pucha de Rambo. Tengo una pregunta.
3: Dime.
4: Muy importante y que no quiero que se me pase, y es que cuando nosotros vivimos en Bogotá, y me acaba de pasar este fin de semana, y nos llevamos a los perros para tierra caliente, tenemos mucho miedo de un golpe de calor. Y te voy a mostrar algo, tú que eres veterinaria, mira lo que le pasó a Ariel en las patas.
1: ¿Se quemaron?
4: No
1: se
4: sé.
1: Le quemaron las patitas a mi bebé.
2: Mira.
3: Ay, se le abrió el cuerito, sí, ay, qué pecado.
4: ¿Cómo evitar eso?
3: Bueno, hay varias cosas para evitarlos.
2: Ay,
3: y es,
2: qué pecado, China, no le vuelva. Uy, Dios.
3: Entonces, no recomendaciones la perra. Para cuando se van para tierra caliente. Importantísimo, por favor. Cuiden a sus perros de las garrapatas. Antipulgas y antigarrapatas. Las garrapatas.
4: El bravecto.
3: Puede ser
4: comido,
3: ¿sí? Sí, el bravecto puede ser. Pero es muy importante cuidarlos. No el día anterior, una semana
4: antes. ¿Qué
3: puede
4: pasar con una garrapata, por ejemplo?
3: Bueno. Las garrapatas son parásitos que internamente pueden transmitir algo que se llaman hemoparásitos, diferentes tipos de hemoparásitos. ¿Qué pasa con los hemoparásitos? Hay ciertas que pueden generar ciertas alteraciones físicas que pueden afectar a nuestros perros. Una de esas son hemorragias internas, ¿sí? Y entre otras, porque hay muchos hemoparásitos, hay demasiados hemoparásitos. Pero realmente, cuando un perro se estresa, se puede activar ese hemoparásito y la calidad de vida de sus perros se puede acabar ahí.
5: De hecho, Marce tiene Erliquia.
3: Exactamente.
4: Sí,
3: entonces,
4: ay,
3: no se puede, digamos, estresar demasiado porque se le puede activar esa reliquia.
5: ¿Se escucharía?
3: Y puede tener ciertas alteraciones físicas. ¿Qué otra cosa que es importante? Sí. Hablamos del golpe de calor que es tan importante.
2: Eso te iba a decir, volvamos a las recomendaciones para los perros que van a tierra caliente.
3: Sí. Golpe de calor, importantísimo. Sí. No saquen a sus perros en horarios que donde el sol esté a pleno rayo del sol, porque sus perros pueden sufrir algo llamado golpe de calor, se pueden desmayar, el perro va a empezar con esos mareos y necesitamos, bueno, obviamente no podemos llegar a ese punto. ¿Qué se recomienda para eso? Si mi perro está, digamos, en mucho calor, entonces, primero, dentro de casa, dentro de un lugar refrigerado, yo le puedo dar dentro de casa agüita con hielo. Entonces los perros van a lamer. Pero si ya están expuestos, ¿qué pueden hacer? Agua al clima, no fría. Le puedo poner en la panza, debajo del cuellito, en las orejitas, para poder refrescar a mi perrito, ¿listo? Y darle hidratación constante. ¿Qué pasa? Si yo le doy agua muy helada, a mi perro le pongo agua muy helada, puedo generar vasoconstricción y eso puede empeorar también el tema. ¿Qué es también importante? Ejemplo, no sé si le pasó de pronto con alguna piedrita o algo. Entonces es
4: con el asfalto.
3: Con el asfalto. Entonces es importante, digamos, no ponerlos cuando esté haciendo mucho calor en el suelo. Que eso mismo pasa aquí en Bogotá. La gente lleva a su perro a ciclovía, pleno 12 del día, el pleno rayo del sol. ¿Y qué pasa? Los perros también pueden generar lesiones en sus paticas, entonces no es tan recomendable. Otra cosa es que puedes hidratarlo con cremita de coco. Mientras tanto, mientras va curándose, lo puedes ir hidratando. Pero hay algo que también es muy importante que tener en cuenta cuando uno se va de viaje, tierra caliente o tierra fría, tener un botiquín de primeros auxilios para nuestros perros. Ejemplo, cuando pasó esto, no sé si llegó a sangrar o no sangró,
4: no.
3: Solución salina uno le puede poner ahí para limpiarle la herida.
2: Sí. Ah, sí, yo tengo un botiquín.
3: Llevar
2: nunca lo llevo, pero lo tengo.
3: Carbón activado.
4: Por si se intoxica.
2: Tengo el carbón activado también dentro del botiquín.
3: Exactamente. Sí, ahí el peróxido de sodio a veces se utiliza. El peróxido se utiliza a veces para inducir al vómito, pero es más recomendable carbón activado y acudir directamente al veterinario. Entonces hay que prevenir ciertas cositas antes de viajar y también aquí en Bogotá.
2: ¿Qué pasa con los perros de razas de gran potencia física?
4: Como el pitbull,
2: por ejemplo, que de pronto van al parque y no tienen el bozal. Tú como entrenadora, como veterinaria, ¿qué consideras o qué consejos?
4: Para nosotros, por ejemplo, que tenemos estos perros tan chiquitos, ¿qué hacemos?
2: Más chiquitos, o de pronto por ejemplo, niños con o personas que son nerviosas.
4: Y esta también.
3: Manejo especial. Entonces, perros de manejo especial. Ellos deben tener el bozal. Sí. Deben adaptarse al bozal. Aquí doy una.
2: Pero si te dicen, discúlpame, si te dicen, no, es que él es muy tranquilo.
4: ¿Qué hago? ¿Me voy del lugar?
3: Sí, preferiblemente uno.
4: Sí, amor.
3: Uno
4: mejor.
3: Se llama prevenir.
2: ¿Listo?
4: Sí, total.
3: Aunque, miren, yo les puedo mostrar perros pitbull, bull terrier, que son una dulzura de perros, son hermosos, son divinos, y hay perros chiquitos que son muy reactivos. Entonces, se debería hacer que todos nuestros perros deberían aprender a utilizar un bozal, por si cualquier cosa. Especialmente los perros de manejo especial deberían manejar un bozal y una buena tradilla. Si es una pechera, ser una pechera bien ajustable para que el perro no se salga, porque pasan incidentes de que llevan el perrito con pechera y ¡pum! Se salió. O un buen collar fijo. ¿Listo? Pero los perros sí deberían tener un bozal. O sea, en eso tiene razón. Si ustedes ven que el perro de pronto va a socializar con otro perrito y empieza a ser así el perro alfa, que se eriza, es preferible que alejen a su perrito. Y pues si ustedes emocionalmente no se sienten seguras para exponerlo con él, es preferible que se alejen.
4: Es mejor salir de ese lugar, porque es que yo he visto que los aprenden y creo que ya acerqué. ¿Qué pasa? O sea, digamos que ya nos acercamos. Nosotros somos el dueño de este perro. ¿Qué hacemos si ya lo cogió?
3: Lo que te decía, entonces es utilizar el collar, ejemplo.
4: O sea, el de nosotros.
3: Sí, cogen cualquier collar, lo que tengan. O sea, cogen. Y
4: eso,
3: collar, mira, collar amor, o con cinturón.
2: Tan lindo.
3: Y collar y aprieta lo más alto que puedan.
4: Lo toca más alto.
3: O sea, en la parte más alta. Aquí tienen un huesito los perritos. En ese huesito ahí uno lo pone y aprietan el perro que esté prensando.
2: Pasito, no
3: duro. Tanto. No, en ese caso sí toca.
4: Claro, duro, amor, porque lo mata.
3: Hasta que lo suelte.
4: Porque
3: hasta que suelte. Cuando soltó, tienen un poquito de presión, pero ya empiezan a soltar con el otro perro, ¿listo? Para no llegar a lesionar.
4: Funciona?
3: sí es la única forma para que suelte el perro. O sea, eso de que le cogen las patas de atrás,
2: que le echan,
3: de
2: agua,
3: que
2: fría.
3: Le echan agua fría. No, eso los potencializa más.
2: ¿En serio?
3: O les los golpean, claro, porque hay personas que llegan y los cogen, digamos, a patadas a los otros perros. Eso los altera peor. Es como, claro, hágale, hágale, hágale, siga, siga, siga,
2: ¿en
3: siga?
2: ¿Serio?
3: Entonces, no golpeen al otro perro. Simplemente cojan y lo más rápido que puedan, la persona que más rápido reaccione, y presión para que el perro suelte.
4: Nuevamente un escenario donde necesito un novio de 2 metros.
2: Gabriela Pinzón Ardila, entrenadora canina de la Cruz Roja, que hoy nos acompañó. Nos faltó
4: pero nos falta oír cosas de
2: bueno,
4: perrito.
2: Lo último así, yo quiero que Blix se haga, ¿cómo dijiste? Que
3: se haga la muerta. A ver, vamos a intentar a ver si se hace la muerta.
2: Vamos a ver, en TikTok arroba bésame con
3: Blix. ¡Ay, qué linda la
2: Blix!
3: ¡Habla!
2: ¡Muy bien!
3: ¡Ay, qué lindo!
2: Bueno,
3: a ver, sit. Blix. Platz. Platz.
4: ¡Ay, no!
3: ¡Taz!
4: Ay, no.
3: ¿Qué es?
4: Voy a llorar.
2: Ok, muy bien.

0: ¿Eso qué quiere decir?
1: No, de pronto le incomodó algo, pero bien. Sit. Ah. Vamos. No. Sit. Vamos, otra vez la muerta. Platz. Platz. Tas. Tas. Ah, ah. Tas. Stay. Muy bien, gorda. Ok, muy bien.
2: Ay, Gabriela, muchas gracias, gracias a Alex también. Nos encantó tener el día de hoy. Mira, que es esta maravilla.
3: Ariel no hace nada. No,
2: Ariel no hace nada. Ariel no hace nada. ¿A dónde podemos ir a entrenar Ariel, nuestros Platz, perritos, Platz, Gabriela?
1: Bueno, Platz. Entonces, importante.
3: Ahora sí, sí.
1: El centro de salvamento acuático, el centro canino,
3: es el mejor.
1: Queda en la carrera 60 con calles 63-81. Para que vayan allá y para obediencia a sus perritos. Hay cursos de primeros auxilios. Súper. Que es muy importante. Uy, sí. Dura 8 horas este curso, tiene vigencia de 2 años.
3: Ajá.
1: Importante que los tutores aprendamos de primeros auxilios para nuestros perritos, también para nuestros gaticos o para nuestras mascotas de compañía. Es muy importante. Ahorita el 25 de julio va a haber el Día del Perro en el Centro Canino.
3: Ay, espectacular.
1: Todos están invitados para que ustedes vayan, van a haber muchas sorpresas, para que todos estén ahí y puedan conocer también de nuestros servicios. Tenemos obediencia canina, primeros auxilios y yo dicto agility canino. Entonces, oh, bienvenidos.
3: Y van a poder ver a
1: Blitz, claramente correr, vamos a estar corriendo con ella.
3: Allá sí es un campo muy grande. El 25 de julio desde en horas de la mañana de vamos la mañana. A estar allí.
1: Sí.
3: Entonces, si ustedes quieren ir, nos envían por favor la palabra perro y ya voy yo les respondo a cada uno de ustedes exclusivamente, ¿cierto, mi amor? Y nos vemos allá. Si su perro se orina, si su perro rompe las cosas, si su perro no quiere comer, si su perro de pronto ha pasado por un momento difícil emocional, también que de pronto murió un dueño o algo así. Ellos tienen, ¿cómo se llama? ¿Etoque?
1: Etólogo.
3: Etólogo, que es el que analiza psicólogo el comportamiento del perro, por decirlo de esa manera. Uh-huh. Y tienen además cursos de obediencia canina. Muchas no, personas se gradúan cada cuántos meses, cada 6 o 3 meses, sí, creo. Entonces ustedes pueden ir. No es una solución salir del perro, sino al contrario, poder acostumbrar al perro a nuestra nueva vida. Entonces, si pasa algo de esto con el comportamiento de su perro, también nos escriben para que ustedes puedan tomar este curso de obediencia canina, ¿les parece?
2: Gabriela, por último, el botiquín de primeros auxilios. Ay, sí, para sí, las sí, mascotas, ¿qué debemos tener, porfa?
1: Entonces, principal, gasas, todo lo que son gasas, algodón, todo eso tenemos que tener. Una botellita de agua, importante, solución salina, clorexidina, no sé si han escuchado el Vaxidin.
4: Vaxidin, que es para las heridas.
1: Para,
4: ¿no?,
1: las heridas. ¿Listo?
4: Para
1: heridas. Compresas por si cualquier incidente, una hemorragia, poder tenerlas. También necesitamos el carbón activado. Hay paleticas también de esas de lengua que necesitamos a veces que nuestros perros se lesionan. Entonces uno puede inmovilizar a la patica, digamos, del perro si llega a tener una lesión mientras lo llevamos al veterinario. Son como las cositas más básicas que podemos tener. Cuando, bueno.
3: Eso es súper importante porque Ariel se me atoró este fin de semana y no supe qué hacer.
1: Depende. Entonces,
3: ¿y uno qué hace?
1: Bueno, es que depende del tipo de atorarse. Puede ser tos, porque normalmente siempre asocian el atorarse con tos. Entonces el perro empieza como si fuera a vomitar, pero es tos. Entonces,
3: ¿y hay qué que hace uno ahí?
1: Yo lo que normalmente hago, empezando, es revisarle su gargantica. Entonces empiezo a despacito, mirar a ver qué es lo que está sucediendo. Si no, vuelvo y prensa otra vez, quito a Blitz. Si no,
3: ¿quién nos íbamos a ir?
1: Puedes hacer presiones muy suaves en la espalda, muy suaves, intentando a ver si ya no sirve. Ya necesitamos entrar a la técnica, una técnica que es aquí abajo, si escucharon que dice,
4: ahí por eso,
1: donde están las costillas, debajo de las costillas, pongo mi puño, pero igual todo eso se aprende en el curso de primeros auxilios. Hago fuerza hacia arriba para que intente salir.
4: Ay, sí, mire,
1: ¿listo?
4: Ya quiere toser ahí.
1: Como para intentar sacar.
4: Claro, claro.
1: Pero igual, todo eso se enseña en el curso de primeros auxilios. Para que ustedes vayan, se capaciten, porque no es solamente eso. Es como, digamos, si mi perro se acabó de intoxicar, ¿cómo le doy el medicamento adecuadamente?
3: Sí, porque hay cosas que toca en el momento. Se muere.
1: Exactamente. Si mi perro tiene una, se cortó. Entonces, ¿cómo hago las... ¿cómo le pongo las compresas para que, digamos, no sufra una hemorragia?
3: Okay.
1: Entonces, hay varias cosas que aprendemos directamente en el curso de primeros auxilios.
2: Gabriela Pinzón, Ardila de la Cruz Gracias, Roja. Ustedes ya saben, entonces pueden tomar este curso de primeros auxilios, también aprender de pronto un poco acerca de...

0: del entrenamiento y del comportamiento de los perros, de las mascotas, hoy que estamos celebrando este día tan bonito y que cada vez coge más fuerza.
1: Exactamente.
0: El Día del Perro. Gaby, muchas gracias.
1: No, ustedes, muchas gracias por todo. Y recuerden que no es difícil entrenar a un perro, es difícil entrenar a un humano. Porque a veces nos cuesta más a nosotros entender a nuestros perros que nuestros perros nos entiendan a nosotros.
0: Es más, por eso dan más amor los perros que los mismos.
1: Por eso son bienvenidos al Centro Canino de Cruz Roja. Para que puedan aprender todo. Muchas gracias por todo.
0: Bien, la palabra.
1: Muchas gracias. A ustedes, gracias.
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3: Son las 9:45 en Bésame. 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
1: Ahora son las 9 de la mañana, 50 minutos. Aquí está la agrupación Sin Bandera. La canción se llama Sirena en esta mañana del martes.
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2: Colpensiones da la hora en Bésame, son las 9 de la mañana 59. 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

People, buenos días, bienvenidos a esta nueva hora de música en Bésame te enamora. Después de estar con mis inexpertas Bésame, es tiempo de acompañarlos. Yo soy Mario Vargas. Feliz martes. Aquí está Franco De Vita y Sin Bandera, se llama Si La Ves. Bienvenidos. Buenos días, buenos días.

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1: ¿Qué dice mi gente? My people, ¿cómo vamos? ¿Bien o bien? Bienvenidos a este martes 21 de julio. Gracias por estar conectados con Bésame. Buenos días, buenos días, buenos días, buenos días, buenos días, buenísimos días, buenísimos días.
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1: 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Bienvenidos a esta nueva edición de Bésame en línea, en donde usted pide a partir de este momento su canción favorita, enviando nota de voz al 317-243-5777. ¿Listo? 317-243-5777. Me dice por favor su nombre, desde dónde está escuchando Bésame Bogotá y cuál es su canción favorita. Ojalá que sean canciones del 2000 hacia acá. ¿Listo? ¿Estamos ready? 317-243-5777. Para que envíe la nota de voz de inmediati. Y de una vez los empiezo a escuchar entonces. ¿Quién está por acá? Buenos días.
2: Hola, Bésame. Buenos días. Mario, hablas con Edwina, desde Palermo, Huila. Mario, para que me hagas el favor y me regale la canción Sabes de Rey. Muchas gracias. De mi trabajo ahorita es Bésame. Muchas gracias, feliz día.
1: Listo, listo, mi hermanito. Gracias por estar conectado con Bésame desde el Huila.
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1: Salvo para todos los sopitas que están escuchando Bésame Bogotá. Hola, buenos días.
3: Hola, Mario, muy buenos días.
1: Hola.
3: Es Luz Abogada desde la localidad de Tunjuelito, en compañía de mi hija Evelyn Fonseca, y las dos hacemos parte de la familia Bésame. Quisiera, por favor, y me regalaron la canción Hechizo de Ana Gabriel. Muchas gracias, mi casa, mi localidad y la familia Fonseca Sahogal, hacemos parte de la familia Bésame, porque Bésame me enamora.
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1: Gracias, hermosa. Felísima Ana, buena energía, buena actitud. ¿Cuál es su canción favorita? 317-243-5777. Y aquí está Rake. Se llama Sabes. Y usted lo escucha en Bésame, Bésame, te enamora. Feliz semana para todos. Buena energía, buena actitud. Yo soy Mario Vargas. Y hasta las 2 de la tarde lo acompaño.
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0: regresa el grande Fito Páez. Se llama 11 y 6. Así se llama la canción. 11 y 6. Pero son las 10 de la mañana, 23 minutos. En Bésame, Bésame, Te Enamora, People. Feliz martes. Feliz semana. Esto es Bésame en Línea. Bésame. En donde usted pide su canción favorita enviando nota de voz al 317-243-5777. ¿Quién está por acá? Hello, buenos días.
1: Buenos días, Mario.
0: ¿Cómo vas?
1: Soy Diana, desde la localidad de Suba, escuchándote acá en la casa con mi bebecito, y nos gustaría escuchar Mejor Que A Ti Me Va.
0: ¡Listo! Gracias, hermosa, por estar conectada con Bésame. Saluda a tu baby también. Que están escuchando Bésame Bogotá. Bésame Te Enamora, te acompaña y te complace musicalmente.
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1: Colpensiones da la hora en Bésame. Son las 10 de la mañana, 32 minutos. 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
0: 10 de la mañana, 35 minutos. 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

¿Qué pasa, mi gente? ¿Qué pasa, people? ¿Cómo vamos? Bienvenidos a esta nueva hora de música en Bésame Te Enamora. Esto es Bésame en Línea, en donde usted pide su canción favorita a través del 317-243-5777. Mario Vargas al aire. ¡Feliz martes! Espero su nota de voz.

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1: 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Bye, people, ¿cómo vamos? ¿Bien o bien? 11 de la mañana, 15 minutos. Bienvenidos. Este es Bésame en línea. 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
1: Y aquí yo le doy play a su canción favorita. Puede enviar ya mismo su nota de voz a través del 317-243-5777. 317-243-5777. Me dice por favor su nombre, desde dónde está escuchando Bésame y cuál es su canción favorita. ¿Estamos ready? A ver quién está por acá.
2: Hola, buenas tardes, Mario, ¿cómo estás?
1: Hello.
2: Espero que tengas un lindo y bendecido día.
1: Gracias, hermosa.
2: Mi nombre es Sandra y mi canción favorita para hoy es Si te pudiera mentir. Muchas gracias, lindo día. Un abracito.
1: Ok, listo. Ojalá le quede rico el almuerzo. Escuchaba bueno por allá. A ver, ¿quién está por acá? Hola.
3: Hola, hola Mario, feliz turno. Mi nombre es Yanira, te hablo de la localidad de Bosa. Quisiera que me complacieras con Mi novia se me está poniendo vieja. Espero que tengas un bonito día. Y yo escucho Bésame porque Bésame me enamora.
1: ¡Es hermosa!
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1: Así de fácil, usted puede pedir su canción favorita. 317-243-5777. Aquí está Ricardo Arjona. Bésame, te enamora, people. Feliz martes.
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0: canción la hace Ovi Bermúdez, se llama Antes. Si usted la escucha aquí en Bésame, te enamora. 11 de la mañana, 29 minutos.
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0: 11 de la mañana, 40 minutos. 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
0: Gracias por estar conectado siempre con nosotros. Yo los escucho a través del 317-243-5777. Usted aquí pide su canción favorita. Solamente notas de voz, ¿listo? Me dice por favor su nombre, desde dónde está escuchando Bésame y cuál es su canción favorita. Bésame en línea, Bésame en línea. ¿Quién está por acá? Hola.
2: Muy buenos días, Bésame me enamora. Habla con Aida desde el municipio de Soacha. Quisiera escuchar la canción Cómo me duele perderte de Gloria Estefan.
0: Wow.
2: Porque Bésame me enamora.
0: Listo, hermosa. Viene en camino Gloria Estefan. ¿Cuál es su canción favorita? Ya puede enviar su nota de voz a través del 317-243-5777. Y así de fácil, usted escucha su canción favorita aquí en Bésame en Línea.
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0: Él es Carlos Vives, se llama Déjame Entrar y usted le escucha aquí en Bésame Te Enamora.
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0: 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Mientras tanto, aquí está Vida de Rico. Él es Camilo y usted le escucha en Bésame.

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My people, 12 del mediodía, bienvenidos a esta nueva hora de música en Bésame en Línea. Aquí usted envía su nota de voz pidiendo su canción favorita. 317-243-5777. Él es Juan Fernando Velasco, se llama Chao Lola.

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1: ¿Qué pasa, mi gente? ¿Qué pasa, people? 12 del mediodía, 12 minutos. Bienvenidos. Es una nueva hora de música. Bésame, te enamora.
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1: Así que bienvenidos. Esto es Bésame en Línea, en donde usted programa su canción favorita enviando nota de voz al 317-243-5777. 317-243-5777. Por favor, me dice su nombre, desde dónde está escuchando Bésame Bogotá. Y ¿cuál es su canción favorita? Breve. Súper fácil. ¿Quién está por acá? Hola.
2: Buenas tardes, mi nombre es Marlene. Quisiera que me complaciera con la canción Besos Compartidos. Gracias. Feliz tarde. Mi emisora favorita es Bésame.
1: Gracias, linda. Pero yo creo que es Labios Compartidos de Maná. ¿Cuál es su canción favorita? 317-243-5777. Díala de una. Solamente recibo notas de voz. ¿Listo? 317-243-5777. Aquí está Maná, Labios Compartidos. 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

0: Lo dice Pilar Montenegro y usted la escucha aquí en Bésame, te enamora, Bésame, te enamora.
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0: 12 del mediodía, 28 minutos, people. 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
1: Colpensiones da la hora en Bésame, son las 12 del mediodía, 42 minutos. 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

De Medellín para el mundo, él es Juan Escon, es por ti, usted lo escucha aquí en Bésame Te Enamora. 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Mientras tanto, aquí está Camila, se llama Mientes.

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1: 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Pollo colombiano fresco y con sabor de la hora en Bésame, son las 12:55 minutos. 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

Hi people, 1:00 p.m. en punto, bienvenidos a esta nueva hora de música en Bésame Te Enamora. Esto es Bésame en Línea, en donde usted pide su canción favorita a través del 317-243-5777, así que envíe su nota de voz de una vez, 317-243-5777. Aquí está Diego Torres, se llama Color Esperanza. Feliz tarde para todos, bienvenidos.

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1: 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Palejeza, fuera de la tarde, 12 minutos. People, bienvenidos. Nueva hora de música en Bésame. Bésame, te enamora.
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1: Dame un tono más bajito, Mauro.
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1: Me gusta, me gusta. Tono más arriba.
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1: Eso, bésame, te enamora, te acompaña y te complace musicalmente a través del 317-243-5777. ¿Listo? 317-243-5777. Usted por allí envía su nota de voz. Me dice su nombre, desde dónde está escuchando Bésame y cuál es su canción favorita. Breve, ¿sí o qué? Súper fácil. A ver, ¿quién está por acá? Hello. Feliz tarde, hola.
3: Hola, Mario, buenas tardes. Mi nombre es Lady. Escucho Bésame desde los Estados Unidos, Nueva Jersey. Opa. Quisiera escuchar Víveme de Laura Pausini.
1: Ok.
3: Escucho Bésame porque Bésame me enamora.
1: Listo, hermosa, gracias. Un beso enorme desde Bogotá, Colombia, hasta New Jersey. Gracias por escucharnos. Usted también nos puede escuchar a través de los 97.4 acá en Bogotá, pero también en la aplicación Bésame te enamora. Descárguela, que es totalmente gratis. Descargue la aplicación de Bésame. Y también nos puede escuchar a través de su página bésame.fm. Listo, y aquí está Laura Pausini. Se llama Víveme. 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

0: Una de la tarde, 26 minutos en Bésame, te enamora. Gracias por estar conectado siempre con nosotros. 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
1: Colpensiones da la hora en Bésame, la 1:44 PM. 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

0: Bueno, people, gracias por estar conectados siempre con Bésame Bogotá, Bésame 97.4, Bésame Te Enamora. Yo soy Mario Vargas y hasta aquí lo acompaño, pero ya viene el gran Guti. Sin embargo, a las 5 de la tarde volveré en compañía de Mechas para hacer algo llamado Amor y Like y darles el último empujón del día con Bésame. Feliz resto de tarde. Chao, pues.
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en Colombia. Son las 2:01. 2:01. ¿Cómo están ustedes? Qué rico saludarlos y acompañarlos en este martes. Sí, ya es martes. Con cara de lunes, pero ya es martes. Hay un dicho que dice que no te cases ni te embarques. ¿Qué? Cásate, embárcate. Si eso te hace feliz, dale duro. Que no viene carro. Eso sí, no le hagas daño a nadie. Es lo más importante. Porque no le hagas daño a nadie, usted haga lo que se le dé la. Bienvenidos. Hoy viene romántico.

0: Es el señor Ricardo Arjona, la canción Dime Que No. Ahora son las 2 de la tarde, 5 minutos. Señor Ricardo Arjona. Muchos contando las horas, los segundos.
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0: Para sus conciertos aquí en mi querida Bogotá.
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0: Escuchen esa letra, háganme el favor.
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0: Hello, hello, hello. ¿Cómo están ustedes? Qué rico saludarlos en este martes. Buenas tardes, buenas tardes, buenas tardes, buenas tardes. ¿Quién me responde las buenas tardes? A ver, en nota de audio, con su nombre y el barrio. 317-243-5777. 317-243-5777. Yo no creo que ustedes sean maleducados. No creo, no creo. A ver, ¿quién está por aquí? Buenas tardes.
3: Guti, buenas tardes. Rocío García desde Mosquera, Cundinamarca. Un
0: eso.
3: Abrazo.
0: Gracias, Rochi.
4: Hola, Carlitos, buenas tardes.
0: Buenas
4: Claudia
0: tarde.
4: Patricia Villamizar desde Metrópolis. Presente, querido profesor.
0: Gracias, mi querida profesora, Clau.
5: Hola, buenas tardes, Guti, desde Facatativa, Cundinamarca.
0: ¿Cómo te llamas, mi reina?
6: Hola. Hola, Guti, buenas tardes.
0: Sí.
6: Hola, Esperanza.
0: Esperanza, ¿dónde vas?
7: Buenas tardes, buenas tardes, buenas tardes.
0: Buenas tardes.
7: ¿Cómo estás, mi Guti? Te habla Adriana de Suba. Y yo escucho Bésame porque Bésame me enamoro.
0: Adrianita, un besito para ti, mi amor, gracias.
8: Patio bonito, bendiciones.
0: Hoy tengo un compañero de trabajo. Le dicen DJ Marce. DJ Marcelino Panini, no se me quita aquí al lado. Man quiere aprender, man quiere aprender. Hola, buenas tardes.
9: Guti, Guti, buenas tardes, habla con Janet de acá de Engativá. Dios me lo bendiga, un fuerte abrazo, ¿será que me puedes conceder con la canción? Mi eterno amor secreto, gracias.
0: Uy, qué buena canción, hola.
10: Hola, Guti, muy buenas tardes,
0: buenas
10: soy
0: tardes.
10: María López desde Toberín.
0: Ajá, Mary.
10: Yo escucho Bésame porque Bésame me enamora.
0: Eso, muy bien, Mary.
11: Hola, Guti, buenas tardes, buenas tardes, buenas
0: Guti,
11: tardes.
0: Guti, amigo, Guti, no.
11: Con José Sánchez. Acá voy de norte a sur por la NQS. Bastante tráfico. Saludos. Un día caluroso y bastante tráfico.
0: Eso no era un comercial. De oriente a oeste, de norte a sur. No, no, sí, ¿verdad?
12: Hola, Guti,
0: hola.
12: Buenas tardes, mi querido profesor.
0: Ah, profesora.
12: Soy Luis Mari Rodríguez desde Bochica 3 en Gativá.
0: Besito, mi amor hermoso, gracias.
13: Guti, buenas hola. Tardes, desde el 12 de octubre.
0: Del 12 de octubre, hoy 21 de julio. Muy bien, hola.
14: Hola, hola, Guti.
0: Hello.
14: Desde Mosquera, Cundinamarca, Sandra Paola.
0: Ajá, Sandrita, ¿cómo estás? Buenas tardes también para ti.
15: Hola, mi Guti, Guti. Dios hello. Te bendiga, mi nombre es Doris y estoy desde el barrio Caraveras, trabajando, dando presente, profesor.
0: Bueno, perfecto, déjenme poner música, por favor, ¿sí?
16: Hola, Guti, buenas tardes, buenas tardes.
0: Buenas tardes.
16: Buenas tardes, aquí desde el barrio San Marcos, escuchándote con mucho agrado. Y mucha felicidad.
0: Qué linda, gracias.
16: Ya te echamos de menos. Que tengas una linda tarde.
0: Gracias, mi reina. Uno más, uno más, uno más.
17: Hola, hola, hola.
0: Hello,
17: buenas
0: hello.
17: Tardes, bendiciones. Inicio de semana, mi Guti. Aquí, mi querido profesor. Buenas tardes. Guti, Guti, Guti, por favor, compárteme, complaceme con la canción de Beto Cuevas. Mentira.

0: Carlitos Vives, tema tuyo y nada más. Ahora son las 2 de la tarde, 19 minutos. 2 de la tarde, 19 minutos en Bésame, te enamora. Bueno, me quedaron unos saluditos por acá. Me dicen, hola Guti, desde Neiva, Huila. Con este calor escuchando Bésame, qué rico. ¿A cuántos grados están por allá por Neiva? Péguese la rodadita. Hola.
1: Hola Guti, muy buenas tardes. Desde Hannover, Alemania, te habla Clarisa Castañeda. Para desearte un hermoso resto de día y gracias. Para pedirte que me regales la canción de puta madre. Yo escucho Bésame porque Bésame me enamora.
0: ¿Cómo? No, pero es que la canción se llama así. Nada que hacer. Sino que hay una versión, pues, radio que se le ha llamado de poca madre. Sí, pero honestamente usted va al álbum, el álbum aparece así. De madre.
2: ¿Cómo?
0: Sí, claro. Ya son las 2 de la tarde, 20 minutos. A ver quién está por aquí. Hola, buenas tardes.
3: Hola, Guti, Guti. Buenas tardes.
0: Hello.
3: Desde Villa de los Alpes, Marta Lucía le habla.
0: Ah, Marta.
3: Mucho gusto. Presente, profesor.
0: Martica, gracias por estar con nosotros, mi reina hermosa. Hola, buenas tardes.
4: Hola, Guti, muy buenas tardes. Blanca acá de Mosquera.
0: Blanquita.
4: Si se me puede complacer con la canción de Maná, Mariposa Traicionera. Yo soy Bésame porque Bésame me enamora.
0: Listo, Blanquita, muchas gracias. 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
1: 2:35 en Bésame 2:35.
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1: Bueno, son las 2:36, se acaba de cambiar el reloj. 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

0: Yo no puedo colocar las dos. Elijan una sola. Ese es mi dilema. Y la primera canción de Kany García es esta. De poca madre.
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0: Y la otra canción es este pechiche de canción. Se llama Para Siempre. Forever. Para los que no saben, para los que saben inglés.
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0: Por favor, en nota de audio, ayúdenme. No sé qué hacer. No sé cuál de las dos sonar completica. De poca madre o para siempre. Para siempre o de poca madre. Voten ya al 317-243-5777. 317-243-5777. Hola, hola.
2: Mi Guti, Guti, la segunda.
0: Para siempre, un voto para siempre. La primera canción que llega a 5 votos gana, ¿ok? Hola.
3: Hola, Guti, buenas tardes. Uy, por favor, para siempre.
0: Para siempre, 2-0.
4: Guti, buenas tardes.
0: Buenas.
4: Presente, profesor.
0: Presente, profesor.
4: Con la segunda. Yo gracias. Escucho Bésame porque Bésame me enamora.
0: La segunda es para siempre, 3-0.
5: Guti, las dos.
0: No, una sola, por favor, una sola.
5: Guti, la segunda, Guti, la segunda.
0: 4-0. Qué muñequera. Hola.
6: ¿De puta madre o para siempre?
5: De puta madre, por favor. De puta madre, Clarisa Castañeda de Alemania.
0: Amiga, de poca madre. Estamos en horario familiar, amiga. De poca madre, por favor. ¿Cómo? Bueno, 4-1. 4-1. Entonces pone bueno. A ver quién está por aquí. Hola, buenas tardes.
7: Hola, Guti. Buenas tardes. Para siempre, para siempre.
0: Ustedes mandan.
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0: en Colombia. Son las 3 de la tarde en punto. 3 de la tarde en punto. ¿Ustedes se acuerdan de esta canción?
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0: No, el alma no la tengo negra. Lo siento, Juanes. Lo siento. Aquí está Juan Esteban Aristizábal. Juanes, se llama La Camisa Negra. Feliz tarde.

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2: Ahora son las 3 de la tarde, 7 minutos. 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
2: Adivina adivinador, adivina adivinanza. Pero hoy nuestra adivinanza va a ser completamente diferente. Diferente. Yo les voy a colocar un intro de una telenovela. Una telenovela que fue muy famosa. Muy famosa en Colombia. Si ustedes reconocen el intro de esta telenovela, me dan el nombre en notica de audio. Me dicen, Guti, se llama tal novela, es esta. Listo, yo se las voy a sonar un poquitico nomás. Yo creo que más de uno lo va a adivinar rapidito. Adivina adivinador, adivina adivinanza, ¿cómo se llamaba o cómo se llama esta novela? A ver, 3, 2, 1.

0: ¿Cómo se llamaba esta telenovela? Adivina, adivinadora, adivina, adivinanza. Ya está bueno. Listo. ¿Cómo se llama la telenovela? ¿Cómo se llamaba esta telenovela? A ver, 317-243-5777.
1: Las Juanas.
0: Dicen que Las Juanas. Por aquí.
2: Esa novela se llamaba Las Juanas.
0: Las Juanas.
3: Hola, Guti, te habla Joseph. Esas son Las Juanas.
0: Las Juanas.
4: Guti, Las Juanas.
0: Las Juanas. A ver.
4: Las Juanas.
0: Noveleros.
1: Guti, Las Juanas, Juana Valentina.
0: Le preguntes cuánto es 9x8 y no saben. Hola.
2: Guti, se llama... Calisto.
0: Calisto, muy bien.
3: Ese es el intro de Las Juanas.
0: Las Juanas.
5: Buenas tardes, la telenovela se llamaba Las Juanas.
2: Las Juanas.
0: ¿Será?
2: Hola, Guti, esa novela se llama Las Juanas.
0: ¿Será? Vamos a averiguarlo.

Muy bien, muy bien, muy bien. Las Juanas, como una telenovela colombiana del maestro Bernardo Romero, producida por el canal de las tres letras, década de los noventas, año 1997. Juana Valentina

0: bueno, recordar es vivir un poco. Adivina, adivinadora, adivina, adivinanza.
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Mora y Silvestre se llama Lo poco que yo quiero. En Colombia son las 3 de la tarde, 35 minutos, 3:35. Antes de irnos con el señor Eros Ramazzotti, les tengo una recomendación. 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Aquí está Eros Ramazzotti. La canción Por ti me casaré. Feliz tarde para todos.

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1: 3:43, 3:43 en Bésame te enamora.
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0: Él es Juan Fernando Velasco. Se llama Hoy que no estás. En Colombia son las 4 de la tarde, 9 minutos. 4 de la tarde, 9 minutos en toda Colombia. Feliz tarde para ti, que vas llegando, que vas conectándote con nosotros. ¿Cómo estás? Qué rico saludarte.
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0: El solecito de México, él es Luis Miguel. La canción Ahora te puedes marchar, cuando son las 4 de la tarde, 24 minutos. 4 de la tarde, 24 minutos. Les cuento que hoy está de cumpleaños el señor Anthony Santos, más conocido como Romeo Santos. Él es considerado en la mayor parte de América como el rey de la bachata, por haber sido el líder, vocalista y compositor principal de la agrupación Aventura. ¿La recuerdan? Bueno. Por esta razón, quiero invitar al señor Romeo Santos con un par de sus canciones. Un par de sus canciones. Por ejemplo. Pero ustedes van a decidir cuál de las dos suena completa, ¿ah? ¿Eh? A mí no me van a dejar ese chicharrón a mí solo, ¿no, señor? ¡Señor!
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0: Esta se llama...
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0: 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Propuesta indecente.

0: voten ya, por favor, y díganme cuál de estas dos canciones sonamos completa. La propuesta indecente o el beso. 317-243-5777. Listo. La primera canción que llega a 5 votos gana de una. Hola, buenas.
1: Guti, Guti, Guti, Guti, la segunda, Guti,
0: el beso.
1: Bésame, mi amor.
0: El beso, ok. Hola.
2: Guti, propuesta indecente.
0: Ok, 1-1.
1: Guti, una aventura, la primerita que pusiste.
0: Bueno, o sea, se llama propuesta indecente. Listo, va 2-1. 2-1. 2 para propuesta indecente, 1 para el beso.
2: Guti, Guti, Guti, buenas tardes. Propuesta indecente.
0: 3 para propuesta indecente, 1 para el beso.
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0: Bueno, con serenata y todo. 3-2. 3 para propuesta indecente, 2 para el beso. Hola, buenas.
4: Guti, Guti, lo escuché desde Medellín y me voy con la segunda opción.
0: El beso.
4: Gracias, listo. 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
0: Esto va 3-3. Se empató ese tema. 3-3, hola. Sí,
5: buenas tardes, Guti, Guti, Guti. La segunda.
0: La segunda, Guti. La segunda del beso. 4-3, señoras y señores. 4-3. Vamos por aquí. Hola.
6: Hola, mi Guti hermoso.
0: Mi amor.
6: Yo me voy por la primera. Un abrazo y bésame.
0: Esto se puso bueno. Esto se puso bueno, señoras y señores. Y desperté a Marcelino. Bueno, yo quiero una llamada. La llamadita de la buena suerte que desempate esto. Pero este desempate lo quiero con una llamadita. Al 601. ¿Qué pasó aquí? Espérese ahí. Espérese ahí porque se me bloqueó el sistema. Ahora sí. 601-348-7631. Solamente una llamada va a decidir el futuro de la bachata en estos momentos, en esta hora de música. 601-348-7631. Hola, hola, buenas tardes.
7: Hola, buenas tardes.
0: Sí, buenas, ¿quién habla?
7: Andrés.
0: Andresito, ¿cómo estás?
7: Bien, bien, gracias a Dios.
0: Bueno, Andrés, en estos momentos, ¿usted qué anda haciendo?
7: Trabajando.
0: Trabajando, ¿y a qué se dedica?
7: Celador.
0: Ok. Pero no te duermes, ¿no? En la noche no te duermes ni nada, ¿no?
7: No, seguro.
0: No, para nada. Escuchando Bésame, nadie. Oye, bueno, mi querido amigo, tienes el poder en estos momentos de decidir cuál de las dos bachatas del cumplimentado o el cumpleañero de hoy suena completa. Colocamos, atención. Pero espérate, déjame terminar para ponerle sabrosura a este tema. No he escuchado nada. La canción que suena de Romeo Santos es...
7: El beso.
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1: 4:39, 4:39 en Bésame.
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0: Acompañándote de 8 a 12, hoy también, de lunes a jueves, en Una Voz en tu Alcoba. Voy con esto que hace Elmer Figueroa Arce, Chayanne, se llama El Centro de Mi Corazón. Feliz tarde para todos. Martes, Bésame.
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0: 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Son las 4:52 minutos.
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0: Ya escucharon, desde las 5 en punto de la tarde estará Mechas y Mario, Mario y Mechas, para acompañarles en Amor y Like. Yo regreso a las 8 de la noche, o sea, como el hambre. Voy y vengo. A las 8 de la noche soy de regreso para acompañarles en Una Voz en Tu Alcoba. Aquí está OV7. Te quiero tanto. Chao.
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0: ¿Qué pasa, mi gente? ¿Qué pasa, people? ¿Cómo vamos? ¿Bien o bien? 5:08 p.m. Bienvenidos a esta nueva edición de Amor y Like aquí en Bésame, Bésame te enamora, los M&M's. Estamos reunidos una vez más para darles el último empujón del día. Mechas y Mario, Mario y Mechas, aquí en Bésame, Amor y Like, está al aire. Mechitas, ¿cómo vas? Feliz tarde.
1: Feliz tarde para ti. Bueno, bien, mejor. Oye, yo no sé. Ah, bueno, ya tú estás cayendo en la gripita también, porque estamos todos agripados aquí. Sí. Saludos para todas las personas que están agripaditas ahorita también conectados con nosotros. Y bueno, nada, esperando hablar con ustedes porque tenemos muchas cosas de las que hablar.
0: ¿Cómo te fue el fin de semana?
1: Muy bien, la verdad, me la gocé, la pasé muy bien, todavía no asimilo que es martes, pero la pasamos muy chévere. Ayer estuvieron los seguidores de Bésame especialmente conectados y eso me pareció increíble. Saludos para todos los que me acompañaron ayer y para los que pidieron sus canciones.
0: Los oyentes de ayer sacaron los dotes de cantantes.
1: Pero espectacular.
0: ¿Sigo qué?
1: Y me gusta porque... Hubo uno ahí, uno que otro, que me trataba de embolatar un poco, o sea que... Yo no sé, decía, de pronto salió una persona diciendo, ay, yo no puedo mandar mi nota de voz cantando porque tengo una discapacidad para hablar, que no sé qué, y yo revisando los chats anteriores había mandado notas de voz y yo dije, bueno, no pasa nada.
0: Bueno, no.
1: O sea, lo importante es que pidió su canción.
0: A mí me llegaron varios, pero ¿sabes qué? Rescató mucho la creatividad de los seguidores de Bésame. Colocaban las pistas de fondo, tal vez en el celular o algo, y cantaban la canción y me gustaba la creatividad. Ayer, 10 de 10 con nuestros seguidores de Bésame Bogotá. Bueno, así que feliz tarde para todos, feliz regreso a casa. Si va a descansar ya, a reencontrarse con su pareja, con su familia, con su mascota, pues que le vaya muy bien y que llegue bien a su hogar. Pero por el contrario, si va a camellar a esta hora a cumplir turno, pues buena energía y buena actitud. Aquí lo vamos a estar acompañando hasta las 8 de la noche. ¿Listo la mecha?
1: Exactamente, y vamos a abrir un debate muy pronto, así que pendientes.
0: Eso será en minutos, aquí en Amor y Like, en Bésame. Feliz tarde para todos.
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3: 5 de la tarde, 20 minutos en Bésame. Esto es Amor y Like. Y le contamos cómo avanza la movilidad a esta hora en Bogotá. Mucha atención, que hay siniestro vial en la localidad de Kennedy, Avenida Boyacá, con calle 12B, sentido sur-norte. Hay la afectación de un carril para que transite con precaución. ¿Listo? 5 de la tarde, 20 minutos. Bueno, la mecha. Cuéntamelo todo.
1: Bueno, ¿cómo quieres que comience? Debate.
3: ¿De Lina?
1: Sí, debate. Vamos con debate aquí en Bésame. Lo siento, chicos. O sea, si escucharon por ahí algún estruendo, es que tenemos a Marcelino en cabina y acaba de lanzarse de una silla a otra.
3: No sé, hizo una acrobacia.
1: Hizo parkour. Bueno, a ver, Lina Tejeiro hizo una dinámica en sus redes sociales de preguntas y empezaron a hacerle preguntas de su embarazo. Recordemos que la vamos a ver ahorita en Masterchef. Hoy se estrena el primer capítulo, si no estoy mal. Entonces,
3: las 9 de la noche, dijo, miré por ahí.
1: Exacto. Tendremos a Mile, vamos a darle, a hacerle barras a Mile.
3: Sí.
1: Vamos a ver.
3: Mile López, una inexperta, hoy arranca su reality en Masterchef para que la apoyemos ahí y estemos ahí súper conectados hoy a las 9 de la noche.
1: ¿Listo? Exactamente. Entonces, ¿qué vamos a hacer, querido Mario? Lina hizo una dinámica de preguntas en redes sociales donde empezaron a hacerle preguntas sobre su embarazo.
3: Okay.
1: Ella dijo que no sabía si hacerle baby shower, que no sabía si mostrarle el rostro al bebé en las redes sociales, porque ella tenía una comunidad que la amaba mucho, pero también sabía que había mucho hate en redes sociales.
3: Okay.
1: Que la primera persona que se enteró de su embarazo no fue ni su mamá ni familia, no, Gracie se enteró de su embarazo.
3: Ah, es que ella es la mejor amiga, ¿no?
1: Claro que sí.
3: La partner ahí.
1: Exactamente, que quiere que el parto sea natural. Y hubo una respuesta que se hizo muy viral, y es que le preguntaron si ella iba a ser madre soltera.
3: ¿Y ella qué respondió?
1: Que sí.
3: ¿Que sí?
1: Que sí, que ella iba a ser madre soltera, que el bebé iba a tener mucho amor de su familia, porque la familia estaba emocionadísima con el embarazo, pero que sí, que iba a criar al hijo como madre soltera. Le preguntaron si tenía pareja, ella en otra historia dijo que no. Para mí algo nice. O sea, no sé, es que se ve tan bonita viviendo su embarazo y la verdad se ve feliz y se ve contenta, y eso es lo que debería importar. Pero parece que para algunas personas eso no debería importar y les parece muy chévere escribirle a una mujer embarazada ciertas críticas por haber decidido ser madre soltera.
3: Uy, mechas, pues no sé.
1: O sea, te voy a leer algunas críticas.
3: Dale,
1: que
3: dale,
1: le colocaron,
3: dale,
1: a Lina Tejeiro cuando se hicieron virales estos videos. El papá sí hace falta, no nos engañemos, pero cuando no hay hombre que quiera ser papá, mejor ser madre soltera. Ven, un poquito pasivo-agresivo ese comentario. Dice, tanto escoger para escoger al peor y terminar soltera. Saludos para verano eterno de... que no, yo no sé qué verano eso. Eterno. Bueno, tan linda tu verano. Tanto show por un embarazo. Así todo el mundo esté presente, es importante la presencia del padre. Aquí hay una mujer que dice, soy profe y soy fiel testigo de que un niño necesita tanto a su papá como a su mamá. En el aula se ve lo que las mamás y papás no se dan cuenta, que sobreviva sin padre es una cosa, pero queda el vacío es otra. O sea, entre otras cosas, realmente, primero, ¿de cuándo acá está Marcel madre soltera? ¿De cuándo acá está satanizado a ser madre soltera? A mí me crió la madre soltera.
3: Muchas mujeres han salido hacia adelante.
1: Tu mamá fue madre soltera también.
3: Madre soltera, claro, sí.
1: Entonces yo no sé por qué ahorita también a estas alturas del partido, a estas alturas de la vida, viendo una mujer que es exitosa, que tiene el apoyo de su familia, que muchas personas tal vez no cuentan con eso, ella tiene el apoyo de su familia, tiene los recursos, tiene el apoyo de sus fans, que son muchísimos, es una mujer exitosa, es una mujer profesional, tiene solvencia económica, entonces vamos a atacarla porque va a ser mamá soltera. Como si ser mamá soltera fuese una vergüenza, o yo no
3: ¿Tú
1: sé.
3: ¿Tú has visto al papá del baby de Lina?
1: No. No lo he visto, no sé quién es.
3: ¿Quién será?
1: No me importa, es Lina Tejeiro, es su baby, está contenta con
3: sí,
1: su embarazo.
3: No, a mí sí me gustaría saber, mirar el man, a ver qué tan,
1: ¿cómo tienes que ser tú para coger tu teléfono y escribir en un video de una mujer que está hablando de su embarazo, de las cosas que está experimentando sobre su embarazo, que ella no sé qué, que no supo elegir al papá del hijo, que ser madre soltera, que el papá sí hace falta? Hombre, ¿a cuánto no nos criaron madres solteras?
3: Bueno, ¿cuál es la pregunta entonces para nuestros seguidores, la mecha?
1: ¿Ustedes qué opinan de esas declaraciones que le están dejando a Lina Tejeiro? ¿Sienten que esas son personas desubicadas? ¿Sienten que son personas que tienen razón? Lo escuchamos, aquí queremos leer todas las opiniones.
3: Listo, 317-243-5777. Usted puede escribir o enviar su nota de voz.
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3: 5:36 PM. Esto es Amor y Like aquí en Bésame, te enamora.
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3: Bueno, La Mecha, ¿cuál es el debate de hoy? Contámelo.
1: Estamos hablando de las críticas que ha recibido Lina Tejeiro.
3: Linita Tejeiro, por favor.
1: Linita Tejeiro. ¿Es uno de tus crush? Yo he conocido mucha gente que Lina Tejeiro es su crush.
3: Mi crush. Ella y Jessica Cediel.
1: Yo creo que muchos tenían crush con Jessica Cediel. Y además ella salió en las portadas de los cuadernos, ¿no?
3: Sí, bastante. Sí. La tuve.
1: Salió en portadas de cuadernos y todo. Y yo recuerdo que se hacían peleas, las gemelas Dávalos, creo que también salían. O sea,
3: ¿qué famoso tú tuviste en un cuaderno?
1: ¿Qué?
3: ¿Qué famoso tuviste en un cuaderno?
1: A Maluma.
3: ¿Maluma?
1: Sí. Sí, era el único, porque es que además, o sea, como eran artistas y además eran modelos muy pegadas, como que eran costosos, eran carísimos esos cuadernos también.
3: Argollados y la pasta dura.
1: De pronto, o sea, ahorita, ¿sabes qué hubiese hecho ahorita? Yo de pronto invertirle ese dinero. De pronto, ahorita sacaron como unos cuadernos, una colección de cuadernos de animes, de Jujutsu Kaisen, de Spy Family. Y entonces yo, a eso le hubiese invertido plata, bueno. Mucha plata. Ese era como... En su momento, Maluma para mí.
3: Claro.
1: Quería un cuaderno de Justin Bieber mal, pero desesperado. Yo recuerdo que mi mamá nunca me lo quiso comprar. Nunca.
3: ¿Por eso?
1: Porque era muy caro.
3: Ah, bueno, porque eran costosos. No porque estaba Justin Bieber ahí.
1: Hombre, sí, pero qué dolor.
3: Ajá, bueno, y entonces, ¿qué pasó con Linita?
1: Bueno, Lina Tejeiro, ustedes saben que está esperando un baby. Y ella reveló, pues, en una dinámica de preguntas que ella iba a ser mamá soltera. Y muchas personas se creyeron así como que, ay, me parece una excelente idea escribirle que por más que le tenga el apoyo de la familia, le va a hacer falta el papá. Y cosas así. O sea, literalmente esos son el tipo de comentarios que han dejado en algunas publicaciones de Lina Tejeiro, desde que este video se hizo viral. Entonces estamos preguntándoles a ustedes si están, ¿qué opinan ustedes de estos comentarios en particular?
3: Bueno, ¿usted qué opina?
4: Hola, hola, buenas tardes. Con base a lo que están opinando de Lina Tejeiro, pues me parece que es una mujer que es una buena empresaria. Al niño obviamente no le va a faltar ni amor ni dinero. Entonces, no veo por qué la critican si muchas madres somos capaces de salir adelante con sus hijos, con o sin marido. Y con bajos recursos, y ella teniéndolo, pues porque va a sufrir el niño. Lo que sí no sé es, ella alguna vez se lo escuchó a alguna pareja estable después de que terminó con Juan Duque, o el embarazo es inseminación artificial. Pues la verdad no tengo conocimiento de eso, pero pues no hay ningún problema.
3: Tú que todo lo sabes, La Mecha.
1: La verdad, yo no tengo conocimiento de eso. Yo creo que ella ha sido muy hermética con sus cuestiones de embarazo. O sea, ella sí ha dicho las cosas que quiere decir. Sin embargo, pues, sea como sea inseminación artificial, o sea que era una expareja de ella, lo que sea, pues, normal.
3: Bueno, ¿usted qué opina?
1: Que va a tener un bebé, que va a ser una mamá responsable, un bebé lleno de amor y además no solamente lleno de amor, así como estaba diciendo él, tiene una solvencia económica que ni tú ni yo trabajando vamos a tener en la vida.
3: Hola.
5: Bueno, Mechas, y mi queridísima costeña hermosa, yo qué digo, está en todo su derecho de hacer un hijo como ella quiera, y lo que no sirva que no estorbe. Entonces, si ella quiere ser mamá soltera, que lo sea. Además, la tipa tiene plata. Yo escucho Bésame porque Bésame me enamora.
3: La tipa, claro, obvio, la tiene clarita. ¿Quién escribe a mi Mechas por ahí?
1: 317-243-5777. Buenas tardes, Mechas y Mario. Pues mi opinión respecto al tema, no creo que se necesite el padre. Yo soy abuela de una hermosa niña y no sé quién es el padre, pero no le hace falta nada. Bendiciones. Hola, M&M. ¿De cuándo acá tenemos derecho a criticar? Es una mujer libre de tomar la decisión que crea conveniente para su vida. Totalmente. Es que no sé, o sea, siento que esas personas... Que empiezan a criticar a las mamás solteras, se les olvida que gran parte de la población colombiana es criada y sacada adelante por madres cabeza de hogar, madres solteras, y la verdad es que pues yo me siento muy orgullosa de ser hija de una madre soltera.
3: Y les ha ido muy bien. Nosotros somos el reflejo de mamás solteras.
1: Dice, amor y valores, el amor y los valores se inculcan y para adelante, madres solteras. Eso. Hola, mis M&M, mi opinión como hija, crecí con mis dos papás. Es lindo, yo no quise ser mamá hoy en día con tanto hombre regando hijos y dejándolos botados. Para mí ella tiene todo el amor para darle y no necesita a alguien a su lado. Tiene al mejor a su papá, que será el abuelo papá.
3: Ok, ¿usted qué opina?
5: Hola, Mario y Meches. Oye, me gustaría opinar sobre el debate. Realmente mamá, ser mamá soltera no es un delito, no es un crimen, pero psicológica y emocionalmente sí afecta a los niños, aunque uno no lo crea, sí los afecta. Yo prácticamente fui mamá soltera con mi hija mayor, y a pesar de que yo nunca la separé o la alejé de su papá como tal, él sí se mantuvo como muy al margen, y eso a ella le afectó. En mi familia he tenido casos muy cercanos de niños que no tienen ni siquiera idea de quién es su papá, y eso a ellos los afecta emocional y psicológicamente. Entonces no es por criticar el hecho de ser mamá soltera, sino porque a los niños les afecta. Entonces uno no tiene que pensar solamente en uno, sino también en los niños. Feliz día.
3: Gracias. Gracias por tu opinión. ¿Quién
1: gracias,
3: más?
1: Gracias, hermosa.
0: Mi Mechi, nosotros nos volvimos madres solteras desde que los hombres se volvieron tan irresponsables. Lo digo por experiencia propia. Mi primer hogar, tuve tres hijos. El papá se desentendió del cuidado de sus tres hijos. Entonces, yo fui papá y mamá, y fui mamá soltera a mucho honor.
3: Ok, mamá soltera, mucho honor. ¿Quién más?
6: Hola, bésame. Bueno, frente a la polémica, eso es el inicio de la evolución de nuestra humanidad.

0: Exactamente. Alinita. Ay, me encanta. Mándale un saludo a tu Linita.
1: Saludo para mi Linita Tijeiro. Y yo todavía llego mi.
0: ¡Mi Linita! ¡Qué atrevimiento, señor! ¿Qué es esto?
1: 5:44 PM. 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
1: Colpensiones da la hora en Bésame, son las 5 de la tarde, 57 minutos.
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0: La tarde, 12 minutos, people, ¿cómo vamos? Bienvenidos a la segunda hora de Amor y Like aquí en Bésame. Bésame, te enamora, bueno, la mecha. La mecha la tenemos en un corre-corre porque está grabando un mechisme, ¿verdad? Un mechisme de que ya más adelante les vamos a contar de quién se trata. ¿Quiénes son los y las protagonistas del mechisme de Bésame? Que a propósito, si usted no se ha perdido ningún chisme, o por el contrario, si se perdió alguno, en Instagram, Bésame Bogotá FM, y en TikTok, Bésame Colombia. Ah, bueno, también en YouTube, Bésame Colombia, para que se suscriba por allí y esté pendiente de todos los mechismes que tiene Mechas y Bésame Bogotá. Bienvenidos a la segunda hora. Esto es Amor y Like, es la hora feliz porque vamos a escuchar historias reales, historias de un seguidor o de una seguidora, Mechas. ¿Cómo vas? Feliz tarde.
1: Feliz tarde, ojalá no entre ningún jefe porque no tengo zapatos.
0: Ah, pero estabas grabando.
1: Estaba grabando, sí, y me tengo que arrodillar para grabar y las botas me maltrataban un poco, entonces... Y termino de grabar y me dice Mario, bueno, vamos al aire, y yo...
0: Bueno, Mechas, es la hora feliz. ¿Por qué la hora feliz de nosotros acá?
1: Porque es la hora de las historias, es la hora donde un seguidor nos cuenta algo que le está sucediendo, que le está como taladrando la cabecita, que tiene una incógnita por ahí, unas preguntas que resolver. Y nosotros aquí, junto con los seguidores de Bésame, les vamos a dar nuestro punto de vista. No la solución, porque es que al final aquí no somos terapeutas, pero te vamos a dar nuestro punto de vista. Muy sincero.
0: Aclare el panorama en compañía de Bésame y de los seguidores de Amor y Like. Así que usted puede contar su historia ya mismo enviando nota de voz o escribiendo a través del 317-243-5777. Así que bienvenidos. Esto es Amor y Like en Bésame.
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3: Y les contamos cómo está la movilidad a esta hora en Bogotá. Mucha atención que hay alto flujo vehicular en los corredores Autonorte, Autosur, Avenida NQS, Avenida El Dorado, Avenida Boyacá, Avenida Esperanza, Avenida Carrera 68, Avenida Carrera Décima y Avenida Calle 80. Por esos corredores viales hay alto flujo vehicular. Y mucha atención que se reporta un choque con lesionado en la Avenida Boyacá con Calle 12B, sentido sur-norte, en la localidad de Kennedy, para que por favor lo tenga en cuenta, ¿listo? Y recuerde que todo lo que pase en cuanto a tránsito y movilidad se lo contamos aquí en Amor y Like en Bésame. Bueno, Mechitas.
4: Bueno, Mario.
3: 6 de la tarde, 25 minutos. Cuando colocamos esto de fondo es porque tenemos historia en Amor y Like.
4: Sí, señor.
3: ¿Seguidor o seguidora?
4: Seguidora.
3: ¿Qué dice la corresponsale?
4: Bueno, dice: hola, estoy saliendo con un hombre maravilloso. La verdad, a mí nunca me había dado por investigar la vida pasada de nadie. Siempre he considerado que el pasado es pasado y no hace parte de mí. Pero, me encanta cuando vienen los peros.
3: Pero,
4: en estos días me pareció tierno hacerle un collage con fotos de él de niño. Me metí a su Facebook, que es la red social que todos teníamos cuando estábamos en el colegio, para buscar fotos antiguas. En esa red social encontré fotos de cuando él estaba en el colegio y vi fotos de su exnovia. No voy a decir por qué no borró las fotos, porque era del colegio. O sea, de pronto, y ahora casi nadie usa Facebook, entonces sí, de pronto sí, el man hasta se le olvidó. Pero bueno, el problema es que su exnovia es casi exacta a mí. Las dos somos morenas, las dos tenemos el cabello rizado, las dos tenemos los ojos claros, incluso tenemos pecas. Puede que yo me esté enloqueciendo un poco, no quiero pensar que él no ha superado a su ex y está buscándola en mí, pero puede ser así.
3: No, eso es una casualidad de la vida, Mechas.
4: Mira, yo voy a meterme de abogada del diablo, porque yo hace rato no me meto de abogada del diablo, ¿te parece?
3: Bueno, dale, a ver.
4: A ver. De pronto el man tiene un tipo. De pronto el man tiene un tipo. Y te sí, lo digo sí. ¿Por qué? O sea, a mí, yo nunca he repetido así que altura, que pelo, que color de piel, nada. O sea, mis novios siempre han sido como muy diferentes. He tenido tres. Pero los tres sí han tenido una característica en común, y es que usan gafas. Yo siempre te lo he dicho. Ellos usan gafas.
3: Sí, sí, sí.
4: Entonces yo digo como, ok, bueno, mi tipo puede que sean los manes con gafas. El tipo de una amiga mía son los hombres que se pintan las uñas. A ella le encantan los manes que se pintan las uñas de negro. Con los manes con barba. Ahora, que el man haya encontrado, haya hecho tricky y encontró un montón de coincidencias contigo y con la exnovia, pues. Pero de pronto el man dice, mi tipo son las morenas, ¿sí?, de cabello rizado.
3: Claro. No, yo creo que no tiene que sentir inseguridad por eso.
4: Es que no sé, o sea, sí la entiendo por su parte insegura, porque lógicamente como que uno se empieza a hacer muchas preguntas como de, ¿pero qué pasó aquí?
3: Claro, uno se empieza a cuestionar, o sea, y empieza uno a compararse, Mechas, que está re mal.
4: Exacto, pero es inevitable, pero, exacto, es inevitable.
3: Sí, correcto.
4: O sea, empieza enseguida como a compararte de qué será que de pronto en mí y cómo se parecen tanto. Ay, que la vieja tiene el pelo más bonito que el mío, tiene el pelo más largo, es más delgada, o sea, pasa de todo. En la cabeza de uno pasa de todo. Yo creo que eso no solamente nos pasa a las mujeres, sino también a los hombres.
3: Sí, claro, a nosotros también nos pasa.
4: Me haga, tú que eres sensei de la vida. Por no decir que fuiste un perro.
3: Diría Mechas, las cosas se pueden decir de una manera diferente.
4: Claro. Por no decir que fuiste un perro. Bueno, ¿te pasó en algún momento?
3: Claro.
4: ¿Qué
3: yo
4: te pasó?
3: Yo salía con una chica y no se concretó nada. ¿Cómo que no? No se dieron las cosas. Después conocí una chica muy, muy, muy parecida. O sea, llegué a pensar que eran hermanas.
4: ¿Y tú te hubieses metido con unas hermanas?
3: No.
4: Qué decepción tan grande acabo de sentir.
3: No, pero te digo, o sea, llegué a pensar que eran hermanas. Pero, obviamente con el tiempo me di cuenta que no eran hermanas, pero eran muy parecidas. Y yo le hice un comentario a un parcero y le dije, oiga, esta china se parece mucho a tal. Y mi
4: Y tu parcero se quería comer a...
3: No, mi parcero fue y hizo el comentario, toda la vaina, y la chica no quiso salir más conmigo. La que se parecía demasiado. Digo, no, ¿sabes qué? No, a mí me contaron que tú quieres estar conmigo y quieres salir conmigo, es porque yo me parezco a X. Y yo, no, ¿cómo se te ocurre? Tal, y...
4: Déjame, lo siento mucho si me corresponde a mí a tus 30 y pico de años abrirte los ojos, pero tu parcero quería con la vieja.
3: Yo creo que sí.
4: Tu parcero quería con la vieja y por eso te echó al agua. Porque uno no se pone con esas pendejadas.
3: Aunque
4: al menos.
3: No, yo no me di cuenta si después con el tiempo tuvieron algo o tuvieron algún cuento, no sé. No. Pero me pasó tal cual.
4: El man quería, esto va a ser motivo de debate más adelante, pero el man quería con esa vieja, ¿por qué? Porque uno de pronto dice, oye, tú sabes que tú te pareces mucho a fulana de tal, yo me acuerdo.
3: Y parece que como, vaina, ¿cómo me va a vender así,
4: pero
3: sí,
4: que,
3: o qué?
4: Pero que venga y diga como que, mira que ella enseguida dijo, es que a mí me dijeron que tú quieres estar conmigo porque yo me parezco a tu ex. Una cosa es tú decir, te pareces a fulana de tal, otra cosa es te pareces a la exnovia de Mario, se la quería comer, ya. Es, él iba con su hecho pensado.
3: Bueno.
4: Y tú todavía diciéndole parcero, o sea, serio.
3: Se fue. ¿Por qué se pone brava?
4: No es contigo.
3: No, bueno.
4: No es contigo.
3: La expresión que utilizaste estoy parece que estuvieras brava. Conmigo.
4: ¿Recuerdos de Vietnam?
3: Bueno, pero ¿usted qué opina sobre la historia de nuestra seguidora que nos envía su historia? ¿Listo? Cuéntenos. Aconséjela, por favor. 317-243-5777. ¿Cuál es la pregunta puntual que nuestra seguidora hace, Mechas?
4: ¿Será que el man encontró, o sea, está con ella porque no ha superado a su ex? Tengan en cuenta que ella también es morena, también tiene el pelo rizado, también tiene los ojos claros. O sea, una coincidencia muy grande. Le faltó que coincidieran en el signo del zodiaco, tipo de sangre. O sea.
3: Bueno, de una. Cuéntenos. 317-243-5777. Puede enviar su nota de voz. O puede escribir también, ¿listo? 317-243-5777. Tu historia.

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1: 6:40 minutos en Amor y Like. En Bésame tenemos historia. Mi Mechas, ¿cuál es la historia de hoy?
2: La historia de hoy es una seguidora. Se le dio como por hacerle algo lindo a su novio, buscarle imágenes de niño, tal, y las buscó en Facebook. Oye, ¿te acuerdas cuando Facebook era como lo claro, último, guaracha? Sí, sí.
1: Y ahora... Tiene como si uno subía las fotos por álbumes y toda la vuelta.
2: Bueno, total es que ella decidió ir a buscarle en Facebook y se dio cuenta que él todavía tenía fotos con la exnovia como de hace rato, como del colegio.
1: Ok.
2: La tela es igualita a la oyente.
1: Dios mío. Y entonces, ¿qué pregunta nuestra seguidora?
2: Que si es posible que de pronto su novio esté con ella porque no ha podido superar a su ex.
1: ¿Usted qué opina?
3: Hola, amigos, Bésame, buenas tardes. A la amiga, yo creo que él está con ella porque se le parece mucho a la ex. Qué pena decirle eso, pero yo creo que así es. Igual me pasó.
1: Oh my God. Nos gustaría que nos contaras tu historia ahí.
2: Si nos puedes compartir, sí, ese, claro. Ese igual a mí me pasó.
1: Claro, es que por eso decimos que aquí la gente opina desde la experiencia.
2: Exactamente. O sea, mira, estos son consejos reales, de gente real. ¿Y por qué decimos reales? Porque, bebé, es salido del corazón.
1: Sí,
2: esto es salido de la experiencia. Sí, esto es salido de la, del testimonio de vida.
1: ¿Usted qué opina? ¿Quién está por acá? Hola.
4: Buenas noches, mesa de trabajo de Bésame. Quisiera participar. A ver, te cuento. A la chica le doy un consejo. No tienes por qué sentir dudas ni inseguridad. Todos los seres humanos siempre tenemos un prototipo o de hombre o de mujer que nos atrae. De ahí la química. Si está contigo es porque te quiere. Y muy seguramente el prototipo de chica que a él le gusta eres tú.
1: Ok. Mucha seguridad también en esa nota
2: de voz. Me gustó su postura.
1: Sí, sí, sí.
2: Como
1: correcto.
2: Que todos los seres, muy open mind ella, la verdad. Me gustó.
1: 6:42 minutos. ¿Quién está por acá? Hola.
5: Hola, Mario. Hola, Mechas. Muy buenas noches. ¿Cómo están? Pues para nuestra amiga, yo que considero, pues que no tiene que tener esa inseguridad. Lo más seguro, pues lo digo pues desde mi perspectiva, es que el hombre le gusta ese prototipo de mujeres. O sea, es el físico ideal de él y por eso las busca así. No hay que tener inseguridad en él. Y pues data pues para Mario, su amigo, creo que quería con su novia. Bendiciones.
2: Gracias por darme la razón. Es que cuando vino y me dijo, es que el parcero, y yo, iluso. O sea, ¿desde cuándo tú eres así de iluso? ¿Desde cuándo a ti te meten los dedos en la boca, Mario?
1: Pechas, estaba yo en el colegio.
2: ¿En el colegio?
1: En el colegio.
2: Y no. ¿Tú todavía te acuerdas de eso?
1: Claro, las historias, claro.
2: Ah, pero tú tienes un resentimiento grande hacia ese parcero.
1: Ya se fue de resentimiento.
2: Yo pensé que eso era una vaina de la universidad, por ejemplo. Yo dije, bueno, pero Mario, ¿hace cuánto tú te graduaste del colegio?
1: Yo soy prom 2006.
2: Mi vida, cuando tú te graduaste del colegio, yo estaba en sexto grado. Hace 20 años tú te graduaste del colegio.
1: Mi esposa también.
2: ¿Y tú todavía tienes eso en la cabeza? No me sea serio.
1: ¿Quién más está por acá? Hola.
6: Ahí es donde sale lo del amor propio. De pronto sí, lo que dice Mario es verdad, el prototipo o lo que dice Mecha es el prototipo de mujer de él, es una mujer, no sé, morena, rezada, con gafas, ojos.

0: Barrio había una doctora que ella se cuadró con un mancito que estaba estudiando veterinaria en su momento, tal. El pelado, ella primero tuvo un esposo que se llamaba Eduardo. Y el muchacho este con el que se cuadró, que estudiaba veterinaria, no sé qué, que ahora también es su esposo, se llama Eduardo.
1: No. Como le pasa a Sara, ¿no? Que si todos los
0: novios. Todos los novios son Andrés. Andrés Mauricio.
1: ¿Todos son Carlos Andrés o qué?
0: Todos son Andrés Mauricio. Los novios son Andrés Mauricio.
1: No, imagínese. ¿Quién más está por acá? Hola.
2: Hola, amigos de Bésame. En cuanto a la pregunta de la chica, yo pienso que ella es su karma. Porque es que casi siempre nosotros repetimos personas del pasado que no hemos podido superar. Y de pronto ella llegó o para superarla o para que vuelva a revivir una herida del pasado, puede ser.
1: Uy, Mecha, ¿será? Uy, la historia también puede tomar otro rumbo acá.
0: Ay, no, yo no creo que sea así la situación. ¿Tú qué dices? ¿Sí?
1: No, es que no sé cómo se pueden meter en otra relación sin haber sanado la anterior.
0: Pero es que también tengamos en cuenta una cosa. Es una relación del colegio. La primera novia del pelado fue del colegio. Mira que ella se tuvo que ir para lo último, para los últimos sótanos de Facebook para poder darse cuenta de la foto. O sea,
1: ¿tú te acuerdas de tu primer novio?
0: Sí.
1: Sí, ¿y es parecido a José Daniel?
0: No. En las gafas. No.
1: ¿En serio?
0: No, y sabes que sí, o sea, yo te voy a mostrar. ¿Tú conoces a José?
1: Claro.
0: Pipe me sigue en redes sociales, saludos para Pipe. No es Pipe Flores, ¿ok? De los 40, porque uno ya no puede decir Pipe porque mejor dicho. Vamos a ver si tiene fotos. Yo creo que subió una foto en estos días con la novia.
1: ¿Quién?
0: Mi ex.
1: ¿Y se siguen ustedes normal?
0: Sí, porque nos seguimos en el colegio y nunca nos dejamos de seguir. Pero no hablamos, literal, no hablamos un carajo. Él me felicita por el cumpleaños cuando yo pongo una historia. O sea, como que, feliz cumpleaños. Y yo, gracias.
1: ¿Y le da like cuando tú subes algo con tu novio?
0: No, ni yo le doy like, ni él me da like. Ah, eso okay. Se llama respeto. Ya va, ya te muestro.
1: Bueno,
0: mira, él es. ¿Se parecen?
1: No.
0: En lo absoluto.
1: De pronto en el color de piel.
0: En el color de piel.
1: Sí.
0: ¿Tú sabes cómo le digo yo a José?
1: ¿Cómo?
0: Mi ranita platanera. José es muy blanco.
1: Es que mi ranita platanera, ¿cuál es esa?
0: Mira cómo. Este es súper moreno.
1: No. De pronto porque está ahí, pues, en el mar y el sol ahí por el momento, pero tiende a ser blanquito.
0: Yo le digo mi ranita platanera y él me dice mi sopita de frijol.
1: ¿Cómo se dicen ustedes con sus parejas?
0: Obviamente recocha, pero él sí me salió con una vaina así. O sea, él encontró un meme que decía: no dejes que nadie te baje la autoestima por ser morenita. Oíste, mi sopita de frijol. Y ahora me dice sopita de frijol.
1: Vea, pues. ¿Quién está por acá, hola?
3: No, pues yo qué podría decir. Yo tuve una relación de 5 años con una persona a la que amé con el alma. Pero lastimosamente él me resultó dejando y cuando me dejó volvió con la novia o con el crush que le dicen hoy en día, que era de colegio, la que él decía que no le ponía ni pite a cuidado.
1: Uy, ese sí está más heavy todavía, Mechas.
0: Sí.
1: Uy.
0: Pero pues.
1: Uy, yo creo que eso va a ser muy doloroso, ¿cierto?
0: Oye, no, ¿sabes una? Saludos para el señor que cuando yo empecé en Inexpertas. De mis primeros programas en Inexpertas aquí, de este año, recuerdo que un señor me trajo. Eran las 4 y pico de la mañana. Y me trajo para acá. Estábamos hablando. Y él me dijo que él soñaba con que encontrarse con su exnovia del colegio para repetir.
1: Uy, no,
0: ¿cuál es esa? Y él estaba casado.
1: No.
0: Hijos, todo. Y él dijo, ay, no, es que yo sueño encontrarme con mi ex para yo poder repetir.
1: No, eso hay que dejar los santos quietos.
0: ¿Sí
1: o qué? ¿Quién está por acá? Hola.
4: Buenas noches, familia Bésame. Yo creo que ese es el viejo truco del hombre. Con eso, cuando se amanezca con la ex,
5: que para lo
4: tiene la excusa de decir.

0: lo último.
1: Estaba muy tomado y pensé que eras tú.
2: Uy,
3: de,
2: no, no,
3: amor,
2: no.
3: Se pareció tanto a ti.
2: A ver, ¿quién está por acá? Hola.
4: Señores, la verdad que Mechas y Mario, yo sinceramente le digo una cosa. Esas no son casualidades, sino es que eso pasa cuando esa persona se enamoró, se tragó de esa pelada o de ese man, y resulta que siempre atienden a buscar nuevamente una excusa, una persona con unos caracteres parecidos.
2: Bueno, ¿qué tal ahí entonces, bueno, Mechitas? ¿Ah?
3: ¿Qué cosas, verdad?
2: No, cosas que pasan. Dice, hola, yo le digo no, a mi pareja,
3: quiero,
2: cachetes.
3: Yo quiero una opinión en vivo.
5: ¿Así?
2: Tenemos invitada, tenemos invitada.
3: Tenemos invitada, tenemos invitada. La primera dama de la emisora.
5: ¡Wow!
2: Literal, la primera dama de la emisora, de verdad.
3: Ok, bueno, la situación es la siguiente.
5: Ajá.
3: Tenemos a una seguidora que ella encontró fotos viejas del novio en Facebook con la exnovia de él en ese momento, que era como del colegio.
5: Ok.
3: La pela es... comparte muchos rasgos físicos. Las dos son crespas, las dos son morenas, las dos tienen los ojos claros. Entonces ella dice, me preocupa que de pronto lo que esté haciendo es como tratando de olvidar, o sea, tratando de estar conmigo porque me parezco a la otra vieja. O sea, que no haya superado a su ex. ¿Tú qué opinas?
2: ¿Será que sí la superó o no? ¿O es coincidencia?
5: No. Yo lo que creo es que siempre, bueno, un saludo muy especial para todos los oyentes de Bésame. Qué rico estar aquí. Gracias por invitarme, Mechitas, Mario. Y estamos en Amor y Like. Bueno, yo lo que creo es que casi siempre el ser humano tiene unos patrones de algo que me gusta. Es alguien que me gusta, o sea, me gusta ese tipo de persona, me gusta ese tipo de mujer. Y bueno, lamentablemente en algunos momentos las relaciones no funcionan. Pero de todas maneras la expectativa como ser humano, eso que está por dentro de uno, uno dice, pero es que me gustan las mujeres, en el caso de los hombres me gustan las mujeres rubias, de ojos azules, ¿sí? Pero en el caso también de nosotras las chicas, nos dicen, no, pues yo no tengo un tipo de hombre, pero si de pronto es una persona de cierta estatura, alta, moreno, de ojos de color claro, oscuro, etcétera, es más bien eso. Ajá. Pero yo no creo que nuestra seguidora deba sobrepensar en eso. Yo creo que debe más bien evaluar su relación, mirar en qué están y no irse a cosas del pasado. Aunque a veces muchas personas también curan heridas del pasado con una mejor relación en el presente. Y eso también puede ser otra lectura.
3: Eso totalmente era lo que yo estaba diciendo. Total, sí, total. Estamos en la misma página. Por primera vez no estamos peleando tú y yo aquí.
2: Pero la primera dama, gracias por la opinión.
5: Con mucho cariño. Un abrazo para todos. Besito.
2: Bueno, pues ahí estaban las opiniones de nuestros seguidores. Gracias por compartir sus experiencias y obviamente esperamos que a nuestra seguidora le haya quedado clara el tema, que tome la mejor decisión, que la última decisión final que tome, pues que nos la cuente aquí en Amor y Like.
3: Por favor. ¿Listo? Claro que sí.
2: 6:00 p.m, 53 minutos. 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
1: Colpensiones da la hora en BSM, son las 6:57 minutos.
2: Últimos minutos, empate en el marcador, se viene el tiro definitivo que asegurará su futuro. El trabajador colombiano mira fijamente, decide hacer el pase, lo recibe Colpensiones y ¡gol! ¡Golazo con Colpensiones! 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
1: 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Son las 6:58. 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